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2: Las 6 con 9.
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2: Las 6 con 22 minutos.
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7: 6:24.
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0: Las 6 con 30 minutos.
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2: Las 6 con 41 minutos.
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5: 6:43.
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2: Las 6:50.
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1: Las 7 con un minuto.
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0: 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Las 7 con 9.
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1: Las 7 con 21 minutos.
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1: Las 7 con 35.

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2: Las 7 con 42 minutos.

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3: Las 7 con 52 minutos.
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0: Son las 8 en punto.
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1: Son las 8 con 19 minutos.
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10: Son las 8:31.
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2: Son las 8 con 48 minutos.
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1: Las 9 en punto.

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2: Las 9:04.
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2: Las 9 con 8 minutos.
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10: Las 9 con 30 minutos.
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1: Las 9 con 42 minutos.
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2: Las 9:50.
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2: Ya son las 10 en punto.

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1: Ya son las 10 con 3 minutos.
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0: 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Ya son las 10 con 10.
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6: Hola, hola, bienvenidos, bienvenidas, ¿cómo están? Estamos en un episodio más de Ya Oíste. Yo soy Génesis Sainez y hoy tenemos un tema muy peculiar, un tema que puede pasarle a cualquiera, nadie está exento. En la cocina, en el trabajo o incluso en tu casa, en la calle, que son las famosas quemaduras. Y vamos a hablar sobre qué hacer en un momento difícil que está, porque muchos entramos en pánico en ese momento, es como de, ay, se está quemando, está pasando algo, pero no, a esto nos viene a acompañar nuestro querido doctor Oscar Reyes, jefe del servicio de urgencias. ¿Cómo está, doctor?
7: Hola, buenas tardes, bien, gracias, aquí, gracias por la invitación.
6: Ay, muchas gracias a usted por acompañarnos. Esto se va a poner bueno, porque estamos en una temporada donde justo puede haber muchas, muchas quemaduras, pero vamos a empezar sobre qué son las quemaduras, doctor.
7: Bueno, las quemaduras prácticamente son lesiones causadas por agentes físicos externos, principalmente sea fuego directo, líquidos calientes. Existe también las quemaduras por corriente eléctrica. Y en menor medida, pero también existen las quemaduras químicas. Entonces, Básicamente son lesiones térmicas, básicamente.
6: ¿Cómo son los tipos de quemaduras, doctor, que le han llegado?
7: Bueno, las quemaduras se clasifican, puede ser por, como ya mencionamos, por el tipo de agente que la ocasiona. Que ya mencionamos que puede ser por fuego directo, le llamamos por escaldadura, quiere decir por líquidos calientes, quemadura química y quemadura eléctrica. Esa es una clasificación que es de acuerdo al agente físico que lo ocasiona. Y para nosotros como médicos es muy importante clasificarla de acuerdo a la profundidad o la gravedad de la lesión.
6: Okay.
7: Hay varias clasificaciones, conforme van pasando los años, se han creado varias clasificaciones. La más usada o la que está más en boga es la que le divide en primer grado, segundo grado y tercer grado.
6: Sí.
7: Ajá, eso es de acuerdo. A nosotros como personal de la salud nos funciona mucho para determinar la gravedad de la lesión y a la vez de saber la gravedad de la lesión, saber si el paciente requiere ser tratado en un hospital o puede ser tratado en su domicilio. La quemadura de primer grado es la que comúnmente cuando vamos a la playa, y nos asoleamos.
6: Lo bronceadito.
7: Ajá,
6: acá.
7: Esa es una quemadura de primer grado. Obviamente, pues como la mayoría de la gente sabe, pues no es necesario ir al hospital para tratar ese tipo.
6: Incluso hay gente que se broncea por gusto, ¿no?
7: Ajá, o sea, exactamente. Y es algo irónico, pero las quemaduras de primer grado son dolorosas precisamente porque afectan las capas superficiales de la piel, que se llama epidermis, y es ahí donde están los receptores del dolor.
6: Ya tocamos el de grado 1.
7: Primer grado,
6: ya ven. Nos vamos con el de segundo grado.
7: Okay. Sí, el de segundo grado, ya estamos hablando que ya la quemadura es más profunda. De hecho, la quemadura de segundo grado se divide en superficiales y profundas.
6: Ajá.
7: Okay. El segundo grado ya afecta capas más profundas de la piel, en este caso la dermis. Y este tipo de quemadura es muy importante porque la recomendación es que sí se tenga una atención médica, que ya son más profundas a diferencia de las de primer grado. Uh-huh. ¿Cómo los vamos a identificar? La piel se pone rosa y las famosas ampollas o flictenas. Ajá, ya
6: sí.
7: Es una característica de las de segundo grado que ya van a cursar con ampollas. Ajá, entonces este tipo de quemaduras, la sugerencia es que sí se vaya a alguna atención médica, a diferencia de las de primer grado.
6: Sí, sí me ha tocado ver, no me ha pasado, pero sí me ha tocado ver que el aceite creo que es lo más común que vemos que les cae en la piel e inmediatamente como que empieza a salir la ampollita, o sea, obviamente entre el movimiento y todo, de que te arde, me tocó ver que a mi mamá le salió una enorme, pero no entendía, o sea, yo en mi mente es como, ¿por cómo es que sale o por qué salen las ampollitas? ¿Es como media de protección de la piel o por qué se da?
7: La mayoría de las quemaduras de segundo grado, como bien mencionas, está ocasionado por líquidos calientes, ya sea aceite, agua hirviendo, o también por objetos calientes como el clásico, la plancha, la secadora.
6: Yo con mi plancha del peine.
7: Entonces, la ámpula o ampolla, como se le conoce a flictena, no es otra cosa que se sale líquido de la piel y se acumula ahí. De hecho, más adelante vamos a ver que cuando ya las quemaduras son más extensas, algo que daña mucho al paciente es la pérdida de líquido o de volumen, que le llamamos nosotros.
6: Okay.
7: Ajá. Aquí también es importante mencionar, ya cuando entramos a una quemadura segundo grado, nosotros ya a nivel médico, es muy importante la extensión de la quemadura. ¿Estás de acuerdo que no es lo mismo que te, como bien mencionas, que te quemes una área pequeña de tu mano a que te quemes, por ejemplo, todo el tórax, ¿no? O todo el pecho. Sí.
6: Pero pasemos a la de la quemadura de tercer grado, que esa es la última de la escala, sí, por así decirlo.
7: Es la más grave.

0: desafortunadamente la muchas de las veces el tratamiento es quirúrgico. Muchas veces inclusive si una extremidad está muy afectada, inclusive puede requerir amputación. Entonces ya es una quemadura pues ya más grave, ¿no?
1: Y hay una pregunta que me gustaría hacerle, porque creo que todos necesitamos saber esas acciones rápidas, que en dado caso, no sé, estoy en mi casa y veo, o sea, para poder ayudar y también para saber qué hacer yo, ¿no? ¿Qué hacer cuando estás en ese momento que no estás obviamente en el doctor o en lo que llegas? ¿Cómo tratarlo o hacerlo inmediatamente, una quemadura?
0: No, la principal recomendación es no aplicar ninguna sustancia a la quemadura,
1: Ni la famosa clara de huevo.
0: no, ni hay veces que le ponen antibiótico en crema, tampoco se sugiere. Clara de huevo, algunas cremas como el tepezcohuite, el aloe, entonces la sugerencia es no aplicar nada de eso. Tampoco agua fría. No, mucha gente, pues la lógica muchas veces llegaría a pensar, pues si se quema y está caliente,
1: Claro.
0: pues échale agua fría, ¿no? Sin embargo, no. Sí se sugiere obviamente que se lave la herida con pura agua, pero que el agua sea tibia o templada.
1: Okay.
0: Tampoco se recomienda poner hielo.
1: Y por ejemplo, ¿el agua es en contacto directo o como suavecito, por
0: No,
1: hacerlo?
0: directo.
1: Directo, okay.
0: Ajá, entonces y después taparla con un apósito antiadherente, o sea, evitar que no sea un apósito que se pegue en la piel y obviamente pues que esté limpio, ¿no?
1: Claro,
0: O de
1: principalmente.
0: su o sugerencia que esté limpio. Y si la quemadura sí se ve que tenga ampollas o todo sugiere que sea segundo grado, pues sí se sugiere que vaya a atención médica.
1: Y lo que hoy nos comparte, doctor, es muy, muy importante, porque hay cosas que ni siquiera sabemos. O sea, podemos decir que es muy como de, ay, no me va a pasar, o nada más me quemé tantito, pero lo dejamos a la desidia y son cosas que se pueden complicar. Nos ayudó a desmentir muchos mitos. Muchas gracias. Y pues, sin más por el momento, yo le agradezco mucho que nos haya acompañado. Espero que se le haya pasado muy bien.
0: Sí, al contrario, gracias a ustedes.
1: Y pues nada, y Estelovers, la verdad es que yo estoy muy, muy agradecida. Muchísimas gracias, doctor, por esta compañía, por compartir información tan valiosa. Yo soy Génesis Sainz, fue un gusto tenerlos aquí. Muchísimas gracias, nos vemos en el próximo episodio. Adiós.

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2: Ya son las 10 con 24 minutos.
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6: Ya son las 10:30.

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2: Ya son las 10:50.
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1: Son las 11 con 6 minutos.
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2: Son las 11 con 28 minutos.
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3: Son las 11 con 49 minutos.
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1: Son las 12:04.

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3: Son las 12. 25.
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2: Son las 12 con 35.
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3: Son las 12 con 44 minutos.

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1: Son las 12 con 54 minutos.

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3: Es la 1:03.

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2: Es la una con 14.
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0: 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Es la 1:25. 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
4: Es la 1:33.
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2: Es la 1:44.

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2: Es la 1:52.

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3: Son las 2 con 3 minutos.
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1: Son las 2 con 14.
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1: Son las 2:25.
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4: Son las 2 con 37 minutos.
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3: Son las 2 con 45 minutos.

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4: Son las 2 con 55 minutos.
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2: Son las 3:02.

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1: Son las 3 con 23 minutos.
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5: Son las 3, con 34 minutos.
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1: Son las 3 con 44 minutos.
2: Ok, todo perfecto. 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
3: Son las 3:55.
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6: Las 4 con 2 minutos.
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0: 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Las 4 con 13 minutos.
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0: 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Las 4 con 24 minutos.
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3: Las 4 con 32 minutos.
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2: Las 4 con 42 minutos.

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3: Las 4 con 53 minutos.

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2: Las 5 con 6 minutos.

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1: Las 5 con 14.

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3: Las 5:25.

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1: Las 5 con 36 minutos.
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1: Las 5 con 44 minutos.

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3: Las 5 con 54 minutos.

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1: Las 6:03.

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0: 6:53.
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1: Las 7:05.
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5: Las 7 con 21 minutos.
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8: Las 7:50.
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2: Son las 8:34.
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8: Son las 8 con 49 minutos.
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3: ¿Cómo estamos? Muy buen día, ¿cómo amanecimos el día de hoy? ¡Qué calorcito! Oigan, bueno, pues ya estamos comenzando completamente en vivo y a todo color a través de los 40, aquí en la cabina 40 de 96.1, los 40 Tuxtla y allá en Tapachula, saludamos a Tapachula. Muy buenos días, Tapachula, 99.5, Lilo Martínez en control y producción de audio. Bienvenidos a Bien y de Buenas, Tapachula. Híjole, yo quiero que manden más mensajes, tapachultecos, 962-625-2499. Pidan canciones, manden saludos, feliciten a alguien, mándenos chistes bobos, simples, blancos y transparentes. Comenten de lo que estamos platicando, están de acuerdo o no. Añadan también contenido, observaciones, 99.5. Allá en Tapachula, 962-625-2499. Y lo mismo le decimos a Tuxtla Gutiérrez, 961-61-50489. Saludamos a Manuel Ali. Control y producción de audio. Tiene el control de mi vida de 9 a 11 de la mañana. Oye, acabo de ver la publicación. ¿Camilo?
4: ¿De qué?
3: ¿Así se va a llamar?
4: ¿Sí?
3: ¡Ay, no sabía! No, es que yo no pongo muchas veces atención a las publicaciones. Felicidades, felicidades. Y bueno, nosotros estamos completamente en vivo. Recuerda que puedes escucharnos en internet a través de www.radionucleo.com. Ahí también te da la opción de bajar la aplicación. Y el día de hoy tenemos una entrevista, una sección, y vamos a platicar de salud. Obviamente vamos a tener la palabra del día, vamos a contar los chistes bobos. Les traigo ahora la historia del creador de Starbucks. Está padrísima. Y yo te saludo detrás de este micrófono. Yo soy Josefina Gutiérrez. Esto es Bien y de Buenas. Bienvenidos.
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0: Ya estamos de regreso. ¿Por qué me escucho rara? Ahí. Ah, eran mis audífonos. Oye, me va a decir, tú siempre estás rara, Josefina. Oye, con razón, cuando venía corriendo para acá sonó algo como que un fierrito se caía. Un tornillo, ya me lo volví a poner en mi cabeza. Ay, bueno, déjenme ser. Ya lo sé, ya lo sé. 961-61-50489. Oigan, bueno, pues, ¿tú sabes lo que es la metacognición?
1: La he escuchado, pero no.
0: ¿Lo has escuchado? Yo también, es un término como que está como que de moda. Y y pues les voy a platicar un poquito acerca de esto, porque vale la pena, vale la pena. Estamos hablando, te voy a decir por qué me llamó la atención este término de la metacognición, porque ahorita estamos en un momento en el que entre redes sociales, inteligencia artificial, entre que a ver quién es más inteligente, el que tiene más likes o el que estudia, quién gana más dinero, el influencer o el que está el pobre ahí arriesgando su vida porque está haciendo su servicio social y sus prácticas y su residencia en los hospitales de alto riesgo y resulta que ya se contagiaron de salmonelosis y nadie los atendió y ahora hasta una carpa especial tienen, pero bueno, ellos creen precisamente en su futuro. ¿Qué es la metacognición? Fíjate que esto se define como la forma más alta de inteligencia. Hemos hablado de inteligencia, de coeficiente intelectual. Estamos hablando también de inteligencia emocional. Y hemos hablado de inteligencia artificial. Pero la metacognición, fíjate que está denominado como la forma más alta de inteligencia y te voy a decir por qué. Porque no es el coeficiente intelectual, no es la lógica, no es la memoria ni la velocidad, porque según la neurociencia, la mayoría de las personas nunca desarrollan esta metacognición. Quienes lo hacen superan silenciosamente todos los estigmas que puedas tener. Y se llama metacognición. ¿A qué se refiere? Bueno, es la capacidad de pensar sobre tu propio pensamiento. O sea, chécate esto. La capacidad de pensar sobre tu propio pensamiento. Le hemos hablado de cuando te droneas, que te observas, la autoobservación, pero es sobre sí mismo tu propio pensamiento. Entonces estás evaluando tú mismo tu desempeño. O sea, no funcionas en piloto automático, sino que estás observando tu mente en tiempo real y esto es súper poderoso porque significa que puedes percibir tus pensamientos, cuestionar tus reacciones, interrumpir tus reflejos emocionales y actualizar tus creencias en vez de defenderlas. O sea, es bellísimo porque vas a estar desarrollando esa metacognición. O sea, tienes la capacidad de estar siempre abierto al aprendizaje porque te estás pensando o más bien observando tu pensamiento. Tu propio pensamiento. Y es cuando yo me he encontrado a personas que lejos de defender un error, aceptan el error porque están abiertos al aprendizaje. Qué impresión encontrarte con personas que prefieren disfrazar su error porque ahí van a seguir por siempre, ¿eh? Y lo más bonito es que tú observas tu pensamiento y tú sí estás evolucionando al siguiente nivel. ¡Ay, qué bonito! Vámonos con música. Música no, vamos al corte. Regreso.
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0: 9:17.
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1: Nueve de la mañana con 22 minutos. No saben el gusto que me da tener visita en cabina 4096.1. Y es que yo quiero decirles algo. 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
0: Nos vamos con un corte y regresamos.

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0: 9 de la mañana, 41 minutos. Oye, qué movida mañana tenemos. 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Y bueno, antes de venir para acá, acaricié la idea de levantarme más temprano. No me dio tiempo, porque yo quería... 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
0: 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Y aparte tenemos una entrevista en unos minutitos, nada más estamos esperando que se comuniquen con nosotros, de G&D, porque tenemos esta nueva sección aquí en Bien y de Buenas todos los jueves, Neuroactívate con G&D. ¿Cuántas veces tenemos la necesidad? Híjole, ¿cuánto desgaste físico tienes tú que me estás escuchando en este momento? ¿Estás dedicada al hogar? Típico de las señoras que andamos con la espalda deshecha por barrer, trapear. O a lo mejor, pues tú tienes actividad todo el día y te agachas un vez, bajas y andas corriendo y demás. O por ejercicio puede ser, ¿no? Y fíjate que yo sufro mucho de lumbalgias.
1: Sí.
0: Y precisamente siempre me recomiendan lo que es la vitamina B1, B6 y B12. Entonces, en un momento más vamos a estar platicando con especialistas en la salud, el Neuroactívate con G&D. Y es que fíjate que el Neurobión, es un medicamento que están recomendando muchísimo y que vale mucho la pena. Pero ahorita vamos con esta entrevista que la verdad yo sí quiero que la escuchen absolutamente todos. Me dicen por acá, buenos días, saludos desde Berriozábal. ¡Ay, Berriozábal! ¿Cómo están? Muy buenos días. Es tan increíble que a tan solo media hora, 40 minutos de distancia de Tuxtla Gutiérrez, aquí nos derretimos y ahí amanecen con suéter. ¡Qué bonitos!
1: Sí.
0: ¿Podrías saludar a mis bendiciones? Ok, tu bendición, Noemí, que cumplió 31... Ah, el 31 de agosto, yo pensé que 31 años. Bueno, digo, Noemí, que cumplió el 31 de agosto. Noemí, felicidades, te mandamos saludos. Y a mi hijo, Alejandro, que cumple años mañana. ¡Ay, mira, qué pegaditos! Perfecto, mañana 4 de septiembre cumple años Alejandro. ¡Ay, qué bonito! ¡Felicidades a las bendiciones! Sí, son unas bendiciones los hijos, definitivamente. ¿Por qué pones así? Y si chida. Les ponemos así, como las mañanitas, digo yo. Ah, bueno, es de fiesta, ¿verdad? Ok.
1: Es una Diana,
0: eso. Ah, ok, Noemí cumplió 8 años. Eso.
1: Están chidas.
0: Y Alejandro cumplió 11 años. Ok. Ay, qué bonitas edades. Muchísimas felicidades, Noemí. Muchísimas felicidades, Alejandro. Partan pastel, celebren la vida, jueguen, por favor. No les vayan a regalar dispositivos electrónicos. ya estoy yo dando consejos. A jugar muchísimo, chavitos. Bueno, qué bonito es la vida, hay que celebrar la vida. Aquí me cuentan el primer chiste desde hace rato. Me dicen, hola, buenos días. ¿Sabes cómo le llama un vaquero a su hija?
1: ¿Cómo?
0: ¡Hija! Me recuerda a Toy Story.
1: Sí.
0: Es un chiste muy Toy Story. ¿Estás de acuerdo? Muy Andy, de Toy Story. No, ¿cómo se llama el vaquero? Ya me olvidé.
1: Andy.
0: No, Andy era el niño.
1: Sí. Se llama...
0: Buzz Lightyear, pero ¿y el vaquero? Ya se me fue el avión, qué horror.
1: Woody,
0: ándale. Woody. Es un chiste muy Woody.
1: Woody, Jessie también es
0: Jessie, vaquerita. Ajá, la vaquerita de Jessie. Oye, dice por acá, ¿quedó pendiente mi canción de Luis Miguel, culpable o no? Woody.
1: Woody.
0: Ya vamos con un corte y regresamos.

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12: Qué bonita presentación y saludo a la doctora Diana Sánchez Ávila. Muy buen día, ¿cómo está, doctora?
13: Buenos días, muy bien.
12: Qué bueno, pues ahora sí, bienvenidos a un nuevo episodio de nuestro espacio de salud. Hoy vamos a hablar de una realidad muy común en nuestra región, largas jornadas de trabajo. Y fíjate que en el sureste mexicano, Radio Escucha, que me estás poniendo muchísima atención, miles de personas trabajan en el campo, en la construcción, en el transporte, en la carga, descarga de mercancías, en el hogar, en la industria. Bueno, muchos oficios que la verdad exigen esfuerzo físico. Pero a ver, aquí viene la pregunta, ¿qué sucede cuando nuestro cuerpo después de una jornada intensa, pues ya se siente dolorido? O sea, ¿qué papel tienen las vitaminas del complejo B y cuándo puede un médico considerar un tratamiento como Neurobión? Y así, precisamente, por eso nos acompaña el día de hoy la doctora Diana Sánchez Ávila. Doctora, bueno, pues gracias. Y ahora sí, le quitamos un poquito de su tiempo para que nos comparta los conocimientos a todos los radioescuchas que están en frecuencia 96.1 en Tuxtla y 99.5 en Tapachula. Le cedemos la palabra para que pueda comenzar con esta conversación.
13: Ok, sí, con gusto resolveré algunas dudas que tengan.
12: ¿Qué sucede con nuestro cuerpo después de realizar jornadas físicas muy intensas?
13: Pues después de que llevan largas jornadas de trabajo, es normalmente que su cuerpo esté cansado, los nervios se inflamen.
12: Ahora, por ejemplo, ¿qué sucede también con nuestro cuerpo después de que estamos así como que muy cansados, pero qué función desempeñan en realidad la vitamina B1, B6 y B2 en el organismo? ¿Y por qué son tan importantes en el funcionamiento adecuado del sistema nervioso?
13: Pues las vitaminas, más que verlos como, pues, como funciones específicas de nuestro organismo, nos sirven para la relajación de nuestro sistema nervioso.
12: Ahora, ¿en qué casos un médico puede considerar Neurobión como parte de un tratamiento?
13: Pues los casos especialmente son importantes cuando ya tienen mucho tiempo trabajando, sus jornadas son largas, pero pues eso no se sustituye a una buena alimentación. También es importante alimentarse bien. El Neurobión o los complejos B solamente son apoyo a la alimentación.
12: Ay, pues la verdad es que nosotros cuando estamos así que necesitamos saber más, pues qué bueno que tengamos esta sección. Pero vamos a ir un corte, regresamos a la segunda parte de esta plática con la doctora Diana Ávila, Diana Sánchez Ávila, y precisamente en esta nueva sección de Bien y de Buenas, Neuroactívate con Heide. Regresamos.

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2: Ya estamos de regreso en la segunda hora de Bien y de Buenas. Y ahora sí, para comenzar esta hora, continuamos con nuestra plática con la doctora Diana Sánchez Ávila. Doctora, para comenzar, ¿qué es Neurobión? Vámonos directo al tema. ¿Qué es Neurobión y por qué se habla tanto de este producto?
3: Pues Neurobión es un multivitamínico compuesto principalmente de diferentes complejos B. Y se habla tanto ya que, pues, últimamente se ha mencionado que sirve mucho para nuestro sistema nervioso. Y efectivamente, sí sirve para nuestro sistema nervioso, pero eso no quiere decir que sea una cura. Simplemente es una vitamina que ayuda a nuestro sistema nervioso.
2: Importante. Entonces, Neurobión es simplemente una vitamina.
3: Exacto, es una vitamina. Y más que verlo como vitamina, pues esta no quiere decir que sustituya a nuestros alimentos, simplemente es un ayudante.
2: Ok, entonces, ¿para qué sirve realmente el complejo B?
3: El complejo B participa en diferentes procesos de obtención de energía de nuestros alimentos y nos lleva a funcionar nuestro sistema nervioso adecuadamente. Pero eso no significa que no debemos descansar adecuadamente e hidratarnos. Sabemos que los trabajadores llevan muchas jornadas muy largas, pero es importante también nuestro descanso.
2: Acaba de mencionar algo bien importante, porque sí, efectivamente hay momentos de jornadas, porque Neurobión puede ayudar entonces cuando una persona se siente muy cansada después de una jornada muy pesada. O sea, ¿ese es el objetivo de Neurobión?
3: Exacto, ese es un ayudante para simplemente una relajación. No quiere decir que es una cura para nuestro cansancio, nada más es un ayudante.
2: Ahora, ¿y qué hay de las personas que pasan muchas horas trabajando, estudiando o realizando actividades físicas?
3: Pues en esos casos especialmente, pues es importante una buena alimentación equilibrada, descansar adecuadamente. Ya sabemos que pues no es, muchas veces no es posible, pero hay que tratar. Las vitaminas no siempre van a sustituir ninguno de esos temas. Entonces simplemente nos ayudarían, pero sí sería importante hacernos hábitos de descansar en algunos ratos y pues hidratarse principalmente.
2: Ahora, Radio Escucha, ¿sabías que la vitamina del complejo B pues también participan en procesos relacionados con el metabolismo y el funcionamiento normal del sistema nervioso? A veces no lo sabemos, pero en este momento te estoy diciendo, por eso es muy importante conocer qué contiene cada presentación y utilizarla de una forma en que, bueno, pues puedas leer las indicaciones correctamente. Todo del producto debes de leerlo y también tener la ayuda de un profesional de la salud. Por eso está con nosotros la doctora Diana Sánchez. Ahora, una pregunta, doctora, que seguramente se hacen muchos, muchos que nos están escuchando en este momento. ¿Neurobión sirve para los nervios?
3: Sí, sí sirve para los nervios, pero es importante aclarar que no siempre va a ir relacionado a todo tipo de organismos. Aquí lo más importante debería ser acudir con un profesional de la salud y lo diagnostique, porque no puedes estarte tomando nada más así porque sí cualquier vitamina. Sí te ayuda, pero no en uso prolongado.
2: Ahora, ¿es verdad que el complejo B te da energía?
3: Sí te ayuda. No te va a dar energía como una bebida energética. Eso no es verdad. Ayuda a tu organismo a utilizar los nutrientes de los alimentos. En eso sí te ayuda.
2: Ok, entonces, ¿quién debería considerar tomar un suplemento de vitaminas del complejo B?
3: Todas las personas debemos de llevar a cabo en algún momento pues llevar vitaminas, pero igual, lo vuelvo a repetir, deben de acudir con algún profesional de la salud y saber qué vitaminas requieren.
2: Hay siempre errores, ¿no? ¿Qué errores cometemos frecuentemente al hablar de vitaminas?
3: Pues pensar que si una vitamina es buena, decir, entre más vitamina tomo, va a ser mejor. Eso es una mentira, eso no es lo correcto. Cada vitamina tiene funciones específicas y para eso deben de ver qué contiene cada vitamina, pero principalmente qué es lo que el cuerpo requiere.
2: Perfecto. Ahora, ¿qué mensaje le daría, doctora, a alguien que está pensando en comprar Neurobión?
3: Pues primero que nada, identificar qué es lo que realmente necesitan. Sí, en Neurobión hay muchas presentaciones, entonces necesitarían ver y saber qué es lo que su cuerpo requiere y leer bien lo que están comprando.
2: Perfecto. Ahora, para cerrar, doctora, ¿cómo resumiría para nuestros radioescuchas para qué sirve realmente Neurobión?
3: Ok. Neurobión es una opción de complejo B. Puede apoyar con vitaminas. Existen diferentes necesidades en nuestro cuerpo y a nuestra vida diaria. Entonces deberían de identificar qué tipo de Neurobión necesitan, ver qué contiene, ver las dosis que requieren. Eso es lo que yo les recomendaría antes de comprar y de tomarlas, ver cada cuándo se la deben de tomar y qué es lo que realmente necesitan.
2: Gracias, doctora. Pues un gustazo, doctora Diana Sánchez. Gracias por toda la información. 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Y recuerden, ante síntomas persistentes o dudas sobre este suplemento, lo mejor es consultar a un profesional de la salud. Muchísimas gracias. 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Gracias, doctora Diana Sánchez.
3: Gracias a ustedes por el espacio.
2: Hasta luego.
3: Hasta luego.
2: Nosotros vamos a un corte, regresamos.
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2: 10:10.
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0: Diez de la mañana, 12 minutos. ¡Oh, qué bonito estar con ustedes a través de los 4961-61-50489! Ok, vamos con la palabra del día. Yo quiero contar con ustedes para que escuchen con atención esta palabra del día. ¡Qué bonito! Bueno, la verdad es que estas palabras que elegimos son palabras que a lo mejor no sabes lo que significan, nunca las has escuchado, pero resulta que sí existen. Y si tú la quieres adoptar en tu vocabulario, en tu día a día, pues la verdad te vas a notar más leído, más preparado. Recordemos que nuestro lenguaje, el castellano, es bastante amplio, es muy vasto. Y me incluyo, hay palabras que no sabía que existían. Había yo escuchado esta palabra. ¿Sabes cuál es?
3: ¿Cuál?
0: La palabra frugal. Nunca la habías escuchado. Yo sí, fíjate, pero decía yo, le daba yo otro contexto. Y lo que en realidad significa es para describir a alguien sencillo, a una persona pues moderada en la forma de vivir o de consumir. O sea, no significa que sea pobre ni tampoco que sea tacaño, sino que sabe usar lo necesario sin vivir atrapado en el exceso. O sea, por ejemplo, hay personas que no necesitan demostrar nada. Compran lo que usan, comen sencillamente, valoran más la tranquilidad que la apariencia. No viven con carencias tampoco, viven medidos. Es una forma sobria de elegir, digamos. Eso significa ser frugal. ¡Oh! ¿Conoces personas frugales? Yo sí, y las admiro de sobremanera. De hecho, fíjate que pienso que las personas frugales son las personas que saben tener dinero. ¿Sabes? No viven en el exceso, no están interesados o interesadas en demostrar nada, pero tampoco viven en la carencia porque son muy discretas y que aparte de eso disfrutan su vida sin tener carencias, pero tampoco están viviendo en el exceso. Son personas sencillas, son frugales. Hay que ser frugales, es bonito. Es bonito, la verdad que sí. Bueno, vamos ahora con... ¡Ay, qué bonita palabra! Me gustó, fíjate. Me gustó. ¿La vas a adoptar, sí o no?
3: Está buena.
0: Está buena, ¿no?
3: Sí, está buena.
0: ¿Está fácil de memorizar?
3: Sí.
0: ¿Sí, no?
3: Sí, está buena.
0: Me gustan... Sí, la verdad. Hay que promover ser frugal. Bueno, pues nosotros en Bien y de Buenas, por supuesto que tenemos música. Vámonos con música. 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Regresamos.

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19: 10:30.
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23: 10:31. Oigan, ahí va un chiste. Chiste simple, ahí va. Le dice un loco a otro loco: ¿qué haces? Una carta. ¿Para quién? Para mí mismo. ¿Y qué dice?

0: No sé, me llega mañana.
1: Está bonito. Está bonito. Me dicen por acá, buenos días, bien y de buenas. Saludos cordiales, Josefina y Manuel Ali. Ayer pude ver la peli Susurran tu nombre, Whisper Man. La verdad está bastante buena, gracias por la recomendación. Se las recomiendo mucho, es con Robert De Niro, es tendencia ahorita en Netflix y está muy buena, la verdad.
2: ¿Cómo se llama?
1: Susurran tu nombre en español, en inglés es Whisper Man. Está muy buena, ¿eh? Se las recomiendo. Después me dicen por acá. Ajá. The Whisper Man. Hola, buen día. Yo soy frugal. No conocía esa palabra. A partir de hoy me describo así. Muy bien. Saludos desde San Cristóbal. San Cristóbal, gracias por estar con nosotros a través de la frecuencia 96.1. Me dicen también por acá. Si las azucaritas causan diabetes, ¿sabes qué es el tigre? Un asesino serial. Ok. Está bueno, está bueno. Muchas gracias. Sigan enviando sus mensajes 961-61-504-89. 10 de la mañana con 33 minutos. Hoy, ¿será que adelantó la historia o nos vamos directamente con el reglamento del día de hoy? Para todos aquellos que están manejando, que nos están escuchando y van manejando detrás del volante, ya saben que aquí en Bien y de Buenas queremos, creemos en lo utópico de que podemos tener vialidades en donde todos estén manejando bien y de buenas y respeten las reglas, las señales de tránsito, sean amables para manejar. Y cosas por el estilo. Es que me río porque, híjole, yo sé que es una utopía, pero podemos cooperar un poquito, ¿no? Si nos están escuchando, van manejando, créanme que es bonito que ustedes usen sus direccionales. También es bueno también eso de no estar pues causando tráfico y después choquecitos por distracción y demás. Pero fíjate que ayer estábamos hablando de las infracciones, ¿no? Y, por ejemplo, ahora vamos con el artículo 118 de nuestro reglamento de tránsito en Tuxtla Gutiérrez. Y aquí, en este artículo, dice que en caso de que el infractor no esté presente en el momento en que se levante la boleta de infracción, el documento original se va a dejar en el parabrisas del vehículo. ¿Te ha pasado?
2: Sí, me pasó.
1: ¿A mí ya?
2: Me pasó en Puebla.
1: ¿Te pasó en Puebla?
3: Sí, fue un gran show.
1: A mí me pasó aquí en Tuxtla.
3: Encontré mi coche sin una placa y con la infracción en el parabrisas.
1: Sí, también a mí. No, fíjate que a mí me pasó y me dolió muchísimo pagar la multa. Muchísimo, porque sí está bien alta. Pues es que, fíjate.
3: ¿Pero qué? ¿Te estacionaste?
1: Me di vuelta y sí, yo no, lo confieso. O sea, no respeté una señal de prohibida la vuelta a la izquierda, pero como todo mundo se daba vuelta a la izquierda en esa callecita.
3: Te tocó que a ti te vieron.
1: Por supuesto, pero lo más chistoso es que el policía de tránsito, como veía que todo mundo se estaba dando vuelta y ya era común, ¿sí?
3: Ajá.
1: No es que se haya escondido, sino que estratégicamente estaba una cuadra adelante.
3: Ok.
1: Entonces éramos como 6 infraccionados.
3: Ah, bueno, menos mal los infraccionó a todos.
1: A todos, okay. A todos, casi casi en fila. Entonces,
3: sí, claro.
1: Pues a pagar la multa, que fue de más de $1,000. Y la verdad es que no solamente, pues, aparte que sí me dolió bastante pagar la multa, es ir la mañana completa, porque pues, si están lejecitos, y dicho sea de paso, quitaron la placa, claro.
3: Híjoles.
1: Así es, entonces, bueno, pues aprendí la lección. Pregúntame cuándo me he vuelto a dar vuelta prohibida ahí. Nunca, no. Nunca
3: pues es que
1: he
3: de
1: vuelto
3: eso
1: a hacerlo.
3: Trata, ¿no?
1: Por de eso
3: es que
1: se trata.
3: Las multas de precios altos para que escarmientes
1: Ándale.
3: De cierta forma.
1: Exactamente.
3: Y no lo vuelvas a hacer.
1: Y hace muchos años igual, encontré un papelito de la infracción y todo, y otra vez ir por tu placa y todo. Entonces, bueno, pues sí, o sea, si estamos haciendo esto en Bien y de Buenas es porque ya hemos pasado por esas. Entonces, queremos que la vialidad tenga un buen objetivo. Oigan, vámonos con más a través de Bien y de Buenas, 10 de la mañana. Minutos. Ay, me cortaste la hora. Regresa.
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1: 10 de la mañana con 39 minutos, 961-61-50-489, aquí en Tuxtla Gutiérrez, en Tapachula, 962-625-2499. Y te recuerdo que puedes escucharnos en internet, también nos puedes escuchar a través de tu dispositivo Alexa, también nos puedes escuchar si ya bajaste la aplicación de Radio Núcleo, ahí también puedes elegir la estación que más quieras escuchar, así que se te antoja, selecciona, porque ahí están las más de 17 estaciones de radio en todo el estado de Chiapas. Y también en Villahermosa, Tabasco, que conforman Corporación Radio Núcleo, la cadena de radio más grande, más importante del sureste mexicano. Y a nosotros nos toca estar bien y de buenas, de 9 a 11 de la mañana, transmitiendo para Tapachula 99.5 Los 40 Tapachula y Tuxtla Gutiérrez 96.1 Los 40 Tuxtla. Me dicen por acá, buenos días, lo que hay que investigar bien es cuál es el color prohibido. Ayer me infraccionó un policía porque estaba yo estacionado en una acera, que estaba pintado de amarillo, pero adelante estaba el círculo de no estacionarse, pero donde estaba el círculo de no estacionarse estaba pintado de rojo. Por más que le alegué y le dije, y me dijo que si había un letrero de no estacionarse, era infracción. Entonces es determinar o preguntarle bien a tránsito si el amarillo se puede estacionar o no se puede estacionar, aún habiendo más adelante en la zona roja del disco de no estacionarse. ¿Entendiste?
19: Sí.
1: A ver.
3: Es que se supone, bueno, ahí lo que yo entendí fue que no sé si es en la misma acera, en la calle o en la siguiente calle, pero dice que de un lado está de color amarillo.
1: Ajá.
3: Y ahí es donde él se estacionó, porque Ajá. Se supone que en amarillo sí te puedes estacionar. Y más adelante estaba de color rojo la pintada de la acera y había un disco que decía no estacionarse.
1: Dice que es la misma acera.
3: Ah, ok.
1: Pero mira, yo te digo
3: es
1: algo.
3: Lo que yo sé es que si está el plato de no estacionarse, es para toda la acera.
1: Ajá.
3: Es lo que yo sé. pero bien dice, habría que determinar dónde sí, dónde no, porque si lo veo amarillo sí me podría estacionar, aunque más adelante no vea el plato.
1: Lo vamos a investigar porque ya traté de buscarlo en el reglamento de tránsito, pero no localicé los colores de la... Dice, entonces, ¿para qué pintar en dos colores la misma acera? Estaría bien esa duda, vamos
3: sí,
1: a preguntar.
3: Porque lo hacen a propósito.
1: No lo sé, pero bueno, si tú estás viendo que hay un letrero de no estacionarse, pues yo le haría caso al letrero de no estacionarse sin tomar en cuenta el color de la acera, porque hay un letrero que dice no estacionarse.
3: Sí, pero ahí te va. Normalmente, yo ya también los he visto esas aceras, ponen amarillo para que tú te estaciones y ponen el plato más adelante para que tú no veas que ahí está el plato. Entonces, tú te confías de que, está amarillo, sí me puedo estacionar. Pero llega, no, es que ya está el plato y no dice que...
1: Ok, vamos a buscar a invitar a alguien de tránsito, por favor, ya que andamos indagando. Me dice...
3: Que también que solo sean los de tránsito, porque después otros...
1: Sí, es otra cosa. A ver, me dicen chiste. ¿Qué hace una vaca arriba de un caballo?
3: ¿Qué hace una vaca arriba de un caballo qué?
1: Va cabalgando. Así me gustan los chistes, bobos, simples, ¿qué les digo? Ahora, me mandaron otro, dice, hola, buenos días. ¿Tú sabes por qué llevaron a un tamal al hospital?
3: ¿Porque está malito?
1: ¿Está malito? Vámonos con música, estás en Bien y de Buenas a través de los 40. Y regresamos con la historia. Fíjate que la historia que vamos a contar el día de hoy es del fundador de Starbucks.
3: Oh, ok.
1: No estoy haciendo comercial, pero tengo que mencionar la marca de esta cafetería. Pero bueno, y te voy a decir por qué la elegí. Dime. En algún momento leí el libro de Fishman, entonces, creo que así se llama. Y se trata acerca de un mercado de mariscos maravilloso que es histórico, y ahí nace esta marca de café.
3: Okay.
1: Entonces ahorita te vamos a contar esta historia, está bien padre. ¿Por qué? Porque queremos en Bien y de Buenas también que escuchen historias que no se forjaron de la noche a la mañana, en donde hoy en día los jóvenes piensan que todo es express y el éxito es de la noche a la mañana. Hay empresas que hoy en día son realmente grandes emporios a nivel mundial y que tienen una historia que comenzó así como tú estás en este momento y de repente, con esfuerzo, con disciplina, puede ser también momento de suerte, de lucidez, de buenas decisiones, momentos correctos, con personas correctas, y es ahí donde empiezan a hacer una gran historia, como es este caso. Pero ahorita les cuento la historia, regresamos a Bien y de Buenas a través de los 40.

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9: ¿Ya no me da tiempo de contar la historia o sí? ¿Sí me da tiempo?
10: 10 minutos.
9: Ok, vamos pues. Oigan, es que fíjate que una vez leí el libro de Fish, que es un libro que es un clásico motivacional de todo lo que puede inspirar para vender y demás. Y este libro precisamente es una parábola de negocios donde ahí narra la historia de una gerente que tiene que transformar un departamento lleno de problemas, de gente tóxica que no coopera, que al contrario pone obstáculos. Entonces encuentra la inspiración cuando visita un mercado de pescado en Pike Place. Precisamente es en donde nace Starbucks, este mercado. Y fíjate que la historia está muy buena y te voy a decir por qué. Porque es un ejemplo de cómo una gran visión puede transformar un pequeño negocio local en un fenómeno global. Y esto empezó con la pasión de un buen café en Seattle. Entonces, arranca en 1971 en el histórico Pike Place Market de Seattle. Entonces, la compañía, que fue fundada por tres amigos, Jerry Baldwin, que era profesor de inglés, Gordon Boker, que era escritor, y Seb Siegel, que era profesor de historia. Entonces estaban como que de 20 años apasionados por el arte, la buena comida y supuestamente el café de alta calidad. Entonces su inspiración vino de un tostador de café que les enseñó su estilo y les vendió granos verdes. Invirtieron $1,350 cada uno, pidieron un crédito, un préstamo de $5,000, y abrieron su primera tienda que solamente vendía granos de café recién tostados, tés y especias para llevar a su casa. Y le pusieron el nombre que todos conocemos. Y lo tomaron de un marinero que se llamaba Starbuck, que fue el primer oficial de Picot en la novela de Moby Dick, para evocar precisamente la tradición de los marinos y los comerciantes del café. En 1981, Howard Schultz, que era un vendedor de la empresa de Hammerplast, entró a esta tienda y se cautivó por la calidad del café de aquel entonces y se une al día siguiente a la compañía. Pero el verdadero cambio llega en 1983, cuando viajan a Milán, donde quedó fascinado por la cultura de los bares italianos, lugares cálidos, acogedores, que servían como un tercer lugar entre el hogar, el trabajo, donde la gente se reunía para socializar, para disfrutar de un café expreso. Y entonces regresa a Seattle con esta visión de transformar el café. Entonces esta cadena de cafeterías pues empieza a tener un espíritu comunitario. Y los socios fundadores decían: estás loco, o sea, no nos gusta tu idea. Entonces para ellos era nada más tostar café, vender granos y ya. Pero precisamente Schultz decide dejar la empresa en el 85 y es cuando forma su propia cadena de cafeterías, que no fue tan global como la primera marca. Entonces, bueno, pues deciden vender la compañía. Compran Starbucks con un valor de $3.8 millones en el año 1987. La fusionan con la cadena de Two Journal. Y a partir de ese momento es cuando empiezan a expandirse globalmente, primero en Estados Unidos, después en el resto del mundo. Entonces, el primer local internacional, adivina en dónde fue.
11: ¿Dónde?
9: En Tokio.
11: Okay.
9: 1996. O sea, nace precisamente ahí, en Pike Place. Este mercado que aparece en muchos libros dedicados a la compañía. Y te voy a decir cuál es la fascinación de ese mercado. Ese mercado estaba hecho de, o más bien lo conformaban, profesionistas, desde maestros, como mencioné ahorita, pero había una actitud muy positiva dentro de ese mercado. O sea, todos tenían frases, se ayudaban, hacían como que trabajo hormiga, se lanzaban los pescados, servían y atendían al público de una manera tan proactiva que cuando precisamente este libro de Fish es donde dicen la motivación, el buen ánimo, hace que una empresa produzca y quieras estar o pertenecer tanto para trabajar como para consumir en una empresa. Porque las personas que están dentro de ese mercado precisamente transmitían al público consumidor, no tanto porque querían comprar pescado, sino por la forma en cómo vendían el pescado y la forma en que disfrutaban su trabajo. Está muy bueno. Pues ahí está la historia. 10 de la mañana, 54 minutos. Pues nos da tiempo de nuestro horóscopo al estilo bien y de buena. Sí. ¿Sí? A ver, ¿qué signo eliges? ¿Qué signo? ¿Piscis? Ok, los que nacieron del 19 de febrero al 20 de marzo. Solamente a ellos les va a pasar lo que les voy a decir, ¿eh? Hoy, quien escribió el horóscopo se inspiró y dijo, a ver qué le escribo a Piscis. Me late que hoy van a tener como una sensación de renovación para que se acompañen y se ayuden a mirar la vida con mayor ilusión. Se van a estar inspirando, van a estar renovándose. Y en el amor van a mostrar reciprocidad porque van a hacerte sentir más seguro dentro de la relación. Ahora, si estás soltero, vas a encontrarte una persona amable y espontánea que te va a despertar tu curiosidad. Claro, si sales de tu casa. Si no sales de tu casa, pues no vas a encontrar más que la puerta.
10: Claro.
9: Ahora, en el trabajo y tus finanzas, tienes una tarea que depende de tu creatividad y te puede convertir en una persona que aproveche la oportunidad de demostrar tu capacidad para solucionar de manera original. Ahora, ¿quieres estar bien? Hay que cuidar tus sentidos con un ambiente agradable. O sea, pon buena iluminación, compra focos en tiendas Wallis. Te dije que mi horóscopo es al estilo bien y de buenas.
11: Ok.
9: Ok. Voy a comer pancakes a IHOP.
11: Ok.
9: Y así, pues, provócate momentos de tranquilidad. Ok. 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Mira qué bonito hacer este horóscopo así.
11: Ok.
9: Ahora, tenemos un consejo especial para todos los Piscis. Deja que tu imaginación te aporte ideas. Pues yo creo que todos, ¿no?
11: Sí, todos.
9: O sea, sí, y es, fíjate, aquí digo a todos los padres de familia que los niños jueguen, porque precisamente el juego desarrolla la creatividad, que cuando sean adultos, cuando tengan que solucionar problemas, van a ser bien creativos, ¿ok? Y después ya pueden elegir con criterio cuál vale la pena desarrollar. Pero tenemos que advertirles algo, Piscis. No acepten una propuesta únicamente porque suena emocionante. Primero tienes que valorar si claro, va contigo.
11: Claro,
9: ¿ok?
11: Claro.
9: Nada más a los Piscis. Los demás decidan a la primera así como botanatas.
11: Oh, sí.
9: Así terminamos el horóscopo al estilo bien y de buenas. Muchísimas gracias a todos ustedes. El día de mañana en punto de las 9 de la mañana los esperamos de nueva cuenta. Gracias Tapachula, allá Lilo Martínez en control y producción de audio 99.5 Los 40 Tapachula. Los dejamos con la excelente programación de Los 40 Tapachula. Aquí Tuxtla Gutiérrez 96.1. Gracias Manuel Ali.
11: Gracias.
9: Y de todo corazón, muchísimas gracias a todos los radioescuchas que nos mandaron chistes, que cooperaron, que participaron, que mandaron saludos, que pidieron canciones y quedó pendiente la de culpable o no. No, me sigue.
11: Hoy te la voy a poner.
9: Ahí te va, Radio Escucha, que la pediste desde ayer. Ahí te va, ¿ok? Me despido detrás de este micrófono. Yo soy Josefina Gutiérrez y recordemos juntos que los problemas nunca van a ser más grandes que nosotros. Que tengan excelente día. Hasta mañana. Bye, bye.

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12: 11 en punto.
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2: Son las 11 con 4 minutos.
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0: bienvenidos a la cabina 40. Es un placer estar con ustedes el día de hoy con este solezazo que está, Manuel, insoportable. Pero es septiembre.
1: Está caguame. Insoportable.
0: Insoportable. Es juevesito, señoras y señores. Muy buenas tardes, buenos días.
1: Mes patrio.
0: Bienvenidos a este mes patrio. Yo soy Toño Martínez. Vamos a estar hasta la una de la tarde, pero esta hora es de chisme, cotorreo y de música. Por supuesto, aquí en la cabina 40. Así que comunícate con nosotros al 961-61-50489.
1: Oh my
0: ¿Quieres
1: God.
0: ¿Quieres interactuar con nosotros? Pues hazlo a través de nuestra línea telefónica. Ayer fue la entrega de los premios Juventud. ¡Qué bárbaro! Muchos ganadores.
1: Sabe de
0: buenas rolas, buenos nominados.
1: ¿Dónde fue eso?
0: Artistas chidos, fue en Los Ángeles. Y oye, la verdad es que estuvieron Cristian Nodal, Ángel Aguilar, estuvo por ahí.
1: ¡Juventud!
0: ¿Quién más estuvo? Casu. Hubieron varios artistas muy buenos, la verdad, que estuvieron en esta entrega de premios.
1: A ver, aquí.
0: Y la verdad.
1: ¡Es hoy, güey!
0: La verdad es que
1: es hoy.
0: Ayer fue la nominación.
1: Dios.
0: Ayer fue la nominación.
1: Ay, Dios santo.
0: De los ganadores y hoy es la entrega de los premios. Todo tatarantado.
1: Desde Marbella.
0: Ayer fueron ya, obviamente, los revelados. Ajá. Quienes hoy reciben ya los premios. Y es que hay muchos que van a recibir los premios Juventud, así que no se lo pueden perder. Esto va a estar buenísimo para que lo vean el día de hoy. Y la transmisión lo puedan ver en televisión abierta el día sábado, el día domingo, me parece.
1: Dice que la categoría colaboración.
0: ¿Qué categorías hay?
1: Los colaboradores son Shakira y Burna Boy por Die Die.
0: Die Die fue una de las más votadas,
1: Casu es la flamante ganadora en la terna mejor tema en cumbia, gracias a su éxito con Otra. Me está doliendo, es la categoría por la que Karin y Alejandro Fernández se convierten en triunfadores de mi track favorito.
0: Ayer, fíjate, pelos, no hombre,
1: estoy hablando así, güey.
0: Era impresionante ver la cantidad de votos, la cantidad de gente que estaba en las redes sociales para la votación. Y hoy es la entrega de los premios. Hay la alfombra roja y todo. Entonces, bueno, no sé si es roja
1: más,
0: la alfombra,
1: espérate,
0: hoy.
1: Tengo más.
0: ¿Qué color va a ser la alfombra? Pero hay muchos nominados, fíjate. Muchos nominados y artistas especiales invitados.
1: En la categoría Mejor Colaboración Música Mexicana, los ganadores son Grupo Firme y Grupo Frontera con Modo Difícil.
0: Uh-huh.
1: Romeo Santos y Prince Royce se llevaron a casa el galardón a Tropical Heat por su canción Dardo. Ninguno la conoce. La terna, ¿qué? Afrobeat Latino del Año es para Ozuna, Bill y Ovi on the Drums. Con su tema Enemigos, Pinky Promise. No. Pinky Promise, ¿sí?
0: Ajá.
1: De la presentadora y cantante Carla Díaz, se alza como el podcast del año.
0: Podcast del año.
1: Bizarrap es el flamante ganador en la categoría productor del año.
0: Oye, y fíjate que en eso del podcast del año, pensé que, pues bueno, hacen buenos podcasts, pero no los incluyeron. Creo,
1: fíjate.
0: La Cotorrisa, ¿no? También hacen buenos podcasts.
1: Te diré que, mira, a mí no me gusta el podcast de Pinky Promise, güey.
0: Ajá.
1: Carla Díaz no es nada buena para entrevistar.
0: Ándale.
1: O sea, sí tiene muy buenos invitados.
0: La producción
1: y los
0: bien.
1: Invitados es lo que hace todo el podcast. Porque en realidad las preguntas que hace Carlita, por Dios.
0: Creo que le falta un poquito, pero sí tiene buenos invitados. Sí está padre su temática y todo. Las preguntas ya las tiene realizada, pero se las hace obviamente el productor. Pero sí no se me hace como que tan chida en la conducción.
1: Aquí tengo, mira, por ejemplo, mejor canción Dembow. Se la ganó Sacapunta de Arlene MC a Lo Folk Music, J1 y la más dolga. Esta es la ganadora. Couple Goals fue Aitana y Plex. Mejor canción banda música mexicana, El Rey de Vicente Fernández y Alejandro Fernández.
0: Ajá.
1: Y mejor tour, Debí Tirar Más Fotos World Tour de Bad Bunny. Productor del año, Bizarrap. Podcast del año, ya habíamos dicho, Pinky Promise. Afrobeat Latino del Año, Enemigos de Ozuna, Bill y Ovi on the Drums, Tropical Heat, ya habíamos dicho, Dardos de Romeo Santos, Mejor Colaboración Mexicana de Música Mexicana, Modo Difícil de Grupo Firme y Grupo Frontera. Mi track favorito, Me Está Doliendo, de Karim León y Alejandro Fernández. Mejor tema en cumbia, Con Otra de Cazú. ¿A poco Cazú? Se echó la mejor rola en cumbia, no manches. A ver, por acá tengo más. Colaboración OMG, no sé, Die Die de Shakira y Burna Boy. Son todos.
0: Son todos.
1: Ya tengo, sí, son toda la lista de ganadores.
0: Un año más en el que no vuelven a incluir a Yuridia. Yo no sé cuál es el problema que tenga la empresa o
1: ¿quién
0: tenga
1: hace esa?
0: La productora o quien realicen la entrega de los premios Juventud, pero por años no incluyen a Yuridia en ningún álbum, no la incluyen. Yo no sé cuál sea el problema que tengan con la cantante, pero fíjate que no lo necesita el premio, Manuel, no lo necesita. Realmente le vale cacahuate porque al final de cuentas ella se ha posicionado, ha llenado estadios, ha llenado plazas, palenques y todo. Pero aquí es el por qué el pleito de no poner a Yuridia en los premios Juventud.
1: Sí, verdad. ¿Quién sabe, güey? ¿Quién sabe?
0: Está raro. Sí, ya es como la quinta vez que la gente pregunta, cuarta vez, ¿por qué no meten a Yuridia en los premios Juventud? ¿Quién sabe? Hay artistas que realmente no se merecen el premio. Se lo merece Yuridia en lo que es el regional mexicano, pero de nueva cuenta no la vuelven a tomar en cuenta. Ayer nominaciones, por supuesto, de los premios Juventud, hubo varios ganadores, hoy la entrega y obviamente el fin de semana podrán verlo en vivo a través del canal de las estrellas, todo la alfombra roja, todo lo que va a suceder, todo la premiación y todo lo que acontece premios Juventud de este 2026. Así es como arrancamos aquí en la cabina 40, señores y señores. Y regresando, también tenemos obviamente más acerca de la Casa de los Famosos México, nominados el día de ayer, también hubo nominados, hay muchos ya en la placa, está bajando el rating. Por ahí artistas se han sumado a la funa de por qué salió Aldo Rendón. Uh-huh. Y quien sí se le fue a la yugular, pues obviamente fue Alfredo Adame.
1: ¿Qué dijo?
0: Y arranca en el siguiente corte. Y arranca La Granja con un gran elenco también de influencers y obviamente de artistas por Televisión Azteca. Vamos a ver qué pasa en estos días. También cómo irá a terminar la casa porque ya se sigue declinando y es hora por hora que se declina, no día por día. Menos rating, menos seguidores.
1: Sí, claro.
0: Y la verdad es que yo creo que terminará, o termina antes, o buscan qué hacer para levantar tantito ese fandom que tienen el día de hoy. Señores y señores, arrancamos en la cabina 40. Yo soy Toño Martínez. Cuando son las 11 de la mañana con 25 minutos, vamos a una pequeña pausa y rola y regresamos. No le cambies.
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3: Son las 11 con 33 minutos.
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0: Y ya estamos de nueva cuenta a través de la cabina 40, señoras y señores, cuando son las 11 de la mañana con 36 minutos y ya tenemos nominados para este domingo para la expulsión de la Casa de los Famosos México. Una dinámica diferente de nominación, pero bueno, les salió el tiro por la culata, como dicen por ahí. Entonces, nominados, y en la placa tenemos a ¿quién es DJ Pelos? Los nominados de la Casa de los Famosos, ¿quiénes son?
1: ¿Quién? ¿De qué estás hablando, amigo?
0: ¿Quiénes son?
1: Bueno, está en primer lugar, easy me, el S. Pérez.
0: Güey, el S. Pérez le está yendo como en feria. S. Pérez.
1: Gema Garoa.
0: Gema.
1: Flor Vigna.
0: Ajá.
1: Memo Schutz.
0: Ajá.
1: Yahir.
0: Ajá.
1: Y la estimadísima Cintia Clitbo.
0: 6 están ya en la placa, señoras y señores, nominados para este fin de semana. Pero ahora sí, no se nos escapa Memo Schur, y es quien siento yo que seguirá, obviamente, de la Casa de los Famosos. Y
1: ¿por
0: es
1: qué?
0: Que
1: ¿por después, qué él?
0: Pues es que es el débil, es el más débilcito y todo, el que no tiene tantos seguidores. Y es que después de la salida de Aldo Rendón, señoras y señores, pues bueno, la verdad es que regresó a su tierra y lo recibieron con norteño, con música y todo, pero algunos y poca gente, ya que la mayoría se le fue a la yugular. Como Alfredo Adame, quien habló de él diciendo que por qué tenían que mentir que se iba por una enfermedad, por qué no decía que el fandom ya estaba terrible, los patrocinadores estaban bajando y que lo habían sacado por los comentarios que hizo hacia los hijos de Memo Schur, cuando le dijo que tenía como 4 o 5 hijos, que por qué no los vendía o vendía sus órganos o los regalaba. Un comentario pues fuera de lugar que hizo Aldo Rendón, y eso es lo que hizo que lo funaran.
1: Aquí la tengo el audio.
0: En las redes sociales. Y ahí está el audio, DJ Pelos, del mal comentario que hizo Aldo. Por eso también.
1: No, el de Alfredo.
0: Lo sacaron. Ah, perdón, el de Alfredo. Por eso lo sacaron de la Casa de los Famosos. El audio de Alfredo Adame.
2: ¿Has apoyado a Mariano Ochoa? ¿Cómo has visto estos últimos días que pues, la buleaban mucho y ya salió de
3: Pues sí. Sí, afortunadamente ya salió ese asqueroso tipo que la estaba bulleando, es un misógino asqueroso que además no es nadie, molestándola y bulleándola y todo, qué bueno. Y no se salió él por enfermedad, lo sacaron. Tengo 38 años en esto, he sido protagonista, soy productor, soy conductor, soy locutor, soy todo. Y he vendido televisión, yo comercializaba los programas en los que estuve.
1: A nadie me importa.
3: Entonces, yo sé cómo se maneja esto. Y los clientes pusieron, los anunciantes pusieron el grito en el cielo y dijeron, saquen a ese tipo. Ya ven lo que pasó con Adrián Marcelo la vez pasada, no hicieron caso y bueno, se les fue al fracaso y se fue y perdieron dinerales. Pues ahora lo mismo, los anunciantes dijeron, o lo sacan o nos salimos.
2: También su gente, ¿no? Porque estaba a un paso de ser funado. Pero
3: sí. Bueno,
4: pues, sí. Oye, ¿tú qué conoces a Mariana? ¿Por qué crees que tardó tanto a lo mejor? O muchos dicen que tardó mucho en dejarse de los ataques.
3: Bueno, ella sabe, ella sabe su juego. ¿Me entiendes? Conmigo habló desde un mes antes, tuvimos varias conversaciones. Yo le dije los tips que creo que le pueden funcionar y los puso en práctica. ¿Me entiendes? Y partiendo de eso, bueno, ya ella tiene el criterio, tiene pues la ¿cómo se dice? La manga abierta para hacer lo que considere. Lo primero que le dije, sé tú, no hagas ¿cómo se llama?
1: ¿Qué, viejito?
3: Nadie, o sea, no. Ay, te, no. Y no te compres pleitos ajenos. Y lo hizo.
1: Ya. ¿Quién quiere pues escuchar al viejito?
0: Ahí está la opinión de Alfredo Adame.
1: ¿Qué dijo, pues, el Aldo?
0: Quien defiende a Mariana. Y es que ya había hecho muchos comentarios. Te vuelvo a repetir. La insultaba mucho. No la bajaba de pues decirle cosas feas. Luego, con mal comentario que hizo acerca de los hijos de Memo Schur. Entonces. No estaba chido, la verdad. Entonces le fue como en feria.
1: Ah, aquí tengo uno, mira.
0: Ah, bueno, tienes otro audio.
5: Ignorarla. Cuando hablan de nosotros y cuando llegó acá al de este, le dije, welcome back.
6: Gracias.
5: Espérate, hay ex. Esa lo que hay que hacer es ignorarla. Cuando hablan de nosotros, ni modo que le sigamos el rollo, nomás le vamos a hacer que sea más popular, cero, ni la vueltas a ver. es una gata naca, inmunda, naca, asquerosa.
7: O burro.
5: No la quieren ni los de OB7, porque la vamos a querer nosotros.
7: O burro.
0: Imagínate nada más cuántos comentarios agresivos que recibió Mariana y sigue recibiendo ahora de Gema. Entonces yo creo que la funada dijeron aquí, hasta aquí queda Aldo y va para afuera con su supuesta enfermedad.
1: Pues lo que dijimos ayer, güey, no, lo sacaron, lo sacaron.
0: Lo sacó la producción antes de que esto creciera más, y es que ya los altos ejecutivos de Televisa hablaron con Rosa María Noguerón, que pues no toleraban lo que estaba pasando. Eso fue lo que sucedió ayer, y ahí están los nominados en la placa, empiecen a votar para ver quién sale este domingo de la Casa de los Famosos. Eso fue la nota de los espectáculos, obviamente aquí en la cabina 40.
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17: Son las 11:44.

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0: 11 de la mañana con 51 minutos. 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
0: 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Bueno, despedimos la primera hora, por supuesto, de la cabina 40. Muchísimas gracias a DJ Pelo. Regresando, ya sabes, los clásicos a través de los 4096.1 con Jessy García. Empieza a comunicarte con nosotros. Despedimos la primera hora. Yo soy Toño Martínez.

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1: Son las 12 con un minuto.
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13: 12-3.
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1: Ahí estamos, buenos días a toda la banda, bienvenidos a los 40 Classic, cuando son las 12 del día con 10 minutos arrancando los 40 Classic a través del 96.1 con toda la actitud, señoras y señores, en este juevesito 3 de septiembre. 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
1: Ahí está, gracias a ustedes. Vamos a una pausa, mi querida Jessy, regresamos con más a través de los 40 Classic.
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7: 12:22.
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3: Son las 12 con 34 minutos.
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0: 8:50. Gracias por seguir con nosotros aquí en Los 40 Classic a través del 96.1 con toda la actitud. Vámonos a un corte, pero te recuerdo el teléfono en cabina 961-61-50489.
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0: 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Yo me tengo que despedir, se van a quedar con la corneta, señoras y señores. Muchísimas gracias a Jessy García. Excelente juevesito. Nos escuchamos el día lunes en punto de las 11 de la mañana. No, mañana no. Yo soy Toño Martínez. Excelente fin de semana y excelente juevesito.

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6: Yeah.
5: Buenas, buenas, es jueves. Sí, sí, sí, en efecto, aquí está su corneta de todos los días, bien calentita. El jueves a las nueves y de todos mocos, ahí te echo un grito. No, bueno, ya. ¿Cómo estás, güey? ¿Cómo te va? Bienvenido a tu programa una vez más.
7: Qué gusto saludarte, Saquita Precioso.
5: Igualmente.
7: Un placer estar sentados nuevamente aquí en La Corneta y llevarles disque información noticiosa y opinión, ¿no? Que es lo que se
5: pues
7: anuncia,
5: mira,
7: acá en este programa.
5: Ya saben lo que sucede, ¿no? Abrimos la boca y vomitamos sobre ustedes lo poco que entendemos acerca de lo que sucede a nuestro alrededor. De eso se trata el programa, básicamente. Pero bueno, bienvenidos. Qué bueno que están aquí para consumir su dosis de corneta con Eduardo Videgaray, José Ramón San Cristóbal, el nuevo Nuevi, y todos los demás.
7: Exacto. Pues hoy estará con nosotros Eduardo Iniesta. Hoy es jueves gay.
5: Además, hoy vamos a hablar del domador del invertebrado. A ver, ¿qué sale
7: él,
5: hoy
7: no
5: el güey?
7: Hablar de él, güey. O sea,
5: siempre habla de él, habla de su vida sexual y de lo que hace, güey. Nos da con lujo de detalle que nadie quiere.
7: Que nadie quiere escuchar.
5: El último procedimiento que se realizó en el pene, güey. O cosas de esas realmente, pues, diría yo, más explícitas de lo necesario. Pero lo queremos,
7: es,
5: la verdad.
7: Así es, Eduardo Iniesta, nuestro guía de cabecera. Pero bueno, tenemos muchas noticias. Y quisiera yo empezar, a ver si te parece, Saquita, con esto que dijo la presidenta. Porque el informe de gobierno que fue antier, primero de septiembre, pues fue como todos los informes, ¿no? Pues bueno,
5: no fue como todos, güey.
7: Y en todo vamos a todo dar. Sí, bueno, no se mencionó.
5: No mencionó al viejo pedorro.
7: No estuvo invitado Andy, por ejemplo.
5: No estuvo allá Dan Augusto. No estuvieron ahí varios, relevantes.
7: Pero ya dijo que no hay cisma, no hay división dentro de la cuarta transformación.
5: Para nada. A ver, que no haya mencionado para nada, así para nada, a López Obrador.
7: Pero es que lo tiene que andar mencionando todos los días, ¿o qué?
5: Sí,
7: ¿qué
5: llamó la atención, pero en el informe, güey? O sea, eso yo lo siento como que está tomando un poco de distancia. Y me gusta, ¿eh? Y me gusta.
7: Quisieras, pero bueno.
5: O sea, ¿y qué tal si sí, güey? ¿Y qué tal si ya se está... Y si se está sacudiendo la peste esa que tiene que cargar?
7: Yo siento que te va a pasar lo mismo que con el otro, y sí.
5: No, pregunto si no sería conveniente que nuestra presidenta, la presidenta de México, pudiera de una buena vez salirse de debajo de la sombra de López Obrador, en donde todo mundo la tiene y la percibe, incluso tú. La verdad es que ya estaría bueno que se deshiciera. Además de todo,
7: es que es el fundador y líder de Morena.
5: Es el fundador y líder de Morena, pero también el artífice de un montón de cuestiones que huelen pero durísimo a corrupción. Durísimo. Entonces, haría bien la presidenta en tomar distancia. No sé qué tanto pueda.
7: Pero bueno, muchos comentócratas y calumnistas de distintos medios.
5: Ahora ya
7: medios.
5: Resulta que comentócrata ya es una cosa mala. Comentar la noticia.
7: Las personas como tú y yo, como yo, que comentamos las noticias.
5: Sí, pero no es una cosa peyorativa.
7: No
5: es una cosa mala.
7: No lo dije en sentido peyorativo. Calumnistas sí lo dije en sentido.
5: Calumnistas. Y estos son todas palabrejas mamucas que han salido del chairismo de los últimos años.
7: No existía desde hace muchísimos años, décadas.
5: No sé, pero la verdad es que creo yo que ya estuvo bueno de estarle echando la culpa a todo mundo del
7: complot. Pero un calumnista es quien expresa su opinión acerca de los eventos.
5: Pero un calumnista llena su opinión de mentiras, de calumnia, ¿no?
7: Sí, nada más quería yo explicar para quien tenga la duda acerca de cuál es la diferencia entre una editorial y una columna.
5: Sí, sí.
7: Un editorial, por lo general, no trae firma. Es como la postura de un grupo de periodistas o del periódico. las columnas sí están firmadas y antes venían en las páginas del periódico precisamente como una columna impresa, ¿no? Ahora pues, son digitales y tienen firma. Y muchos de los columnistas son en efecto calumnistas. Yo he leído muchas cosas que he visto que acusan o señalan que nunca suceden. En pro y en contra de la administración en turno, ni siquiera de esta, ¿no? He visto de todo. Sabemos que hay plumas a sueldo, pero bueno.
5: Sí, hay plumas que lamben y plumas que atacan con mentiras.
7: Y hay gente que dijo que salió muy nerviosa la presidenta a dar su primer informe de gobierno. Yo la verdad no vi el informe, los pedacitos que vi, no la vi nerviosa, la vi igual que todos los días, pero me encanta la reacción de la doctora Sheinbaum. Hablando hoy en la mañanera de si estaba o no nerviosa antes del informe. Adelante, presidenta.
6: La presidenta está nerviosa. Bueno, ayer hasta me inventaron que me dio una crisis de nervios antes de entrar al informe. Perdón. Es que la risa me da mucha risa.
5: A ver, regresale tantito aquí, a ver. Que le dio una crisis y luego una risa ahí medio maníaca.
7: La acusaron de crisis de nervios antes del informe.
5: A ver, pero es que la risita de
7: la mañanera es diario, ¿cómo va a tener una crisis de nervios?
5: A ver, la risita después, es como de medio, como de lurias, ¿eh? A ver, venga.
6: Perdón, es que la risa de un chavo.
5: Dicen que tú y yo estamos locos. Ok, está bien, está bueno, presidenta, no estaba usted nerviosa, está bueno, se lo creemos.
7: Me gusta oír reír y contenta a la presidenta de México, porque si la presidenta está contenta y le va bien al país.
5: Eso ¿Qué es eso realidad. Que está ahí? ¿Es un elefante rosa? ¿Por qué me está dando risa incontrolable? Es que lo que pasa es que...
7: ¿Estás diciendo? ¿Estás insinuando que estaba drogada, Claudia Sheinbaum?
5: A mí también. No estoy insinuando nada, nada más pues estoy compartiendo la risa de la presidenta y ya.
7: Así es. Bueno, septiembre es el mes del testamento. Si usted quiere legar sus bienes de una manera ordenada y no causar problemas a su muerte, a sus descendientes y seres queridos, pues es el momento de hacerlo, porque además hay descuentos en testamentos en este mes de septiembre. Y bueno, a sazón de esto le preguntaron a la presidenta si ella ya tiene listo su testamento. Y esto contestó.
6: No tengo listo mi testamento normal. Tengo una propiedad que es un departamento de interés social en Santa Úrsula, Coapa, pegado al ex estadio Azteca. Esa es mi propiedad. Ajá. Porque realmente pues estoy heredando en vida a mis hijos. Así pienso. Ahora las regalías del libro que obtuve también se las di a mis hijos. Porque así pienso.
5: Okay. Salve. Bueno.
7: Va.
5: Es como usted diga. No, está bueno, está padre.
7: Y fíjate, siento que hizo una referencia al testamento político de Andrés Manuel López Obrador, que dice que dejó
5: para, a ver, ¿de qué manera, cómo?
7: Para su muerte, como al principio, repite la declaración, siento que hay una sutil referencia al testamento político de López Obrador. Mira.
5: A ver.
6: No tengo listo mi testamento normal. Tengo normal. Una propiedad que es un...
5: Tu testamento normal.
7: Tengo listo mi testamento normal.
5: ¿Y cómo entra López Obrador en el comentario?
7: Pues que López Obrador dejó escrito un testamento político. No un testamento normal.
5: A mí lo que me entretiene bastante es el su departamentito de interés social. Huevo. Pero bueno, está bien. Bueno,
7: presidenta, usted lo dice, nosotros le creemos.
5: ¿Sale? Sí, ¿sale? ¿Va?
7: Y nos creemos todos.
5: Y nos creemos todo lo que nos dice. Sí,
7: usted
5: sí,
7: nos cree, nosotros le creemos y así. Y así. Y así bien, ¿no?
5: Es porque un pacto de credulidad, quien... ¿no? Va.
7: De credibilidad, no de credulidad.
5: Perdón, me dije, equivoqué la palabra, de credibilidad. Está bien, sí es cierto.
7: Bueno, okay. Se acercan las elecciones del año que entra, se renueva la Cámara de Diputados y como 12 o 13 gubernaturas, no me acuerdo exactamente el número. Y según algunas encuestas, si se unieran Movimiento Ciudadano, PRI, PAN, podrían contender contra Morena y no ser avasallados.
5: Bueno, a ver, aquí el asunto es que está Morena en un momento político distinto. No tienen la gran ventaja que tenían con López Obrador, cuyo carisma y cuyo cariño que granjeó durante años por parte del pueblo, que no sabía que los iban a engañar, pues era real. Y Claudia Sheinbaum pues no tiene eso, no lo tiene hoy por hoy.
7: No está en la boleta.
5: Morena, por eso, Claudia Sheinbaum y su capitanía de este movimiento llamado la Cuarta Disque Transformación.
7: Noto sorna y mofa en
5: muchísima,
7: en tu tonito,
5: güey, muchísima. Después de ver las corruptelas aquí y allá por todos lados de miembros de Morena, son una pinche punta de farsantes, güey, pero bueno.
7: Pero aquí de lo que va es de la oposición. La oposición, en las elecciones anteriores, en las que ganó Claudia Sheinbaum y demás, el PAN se arrepintió de ir en alianza con el PRI. La marca PRI bajoneó durísimo Acción Nacional. Lo vimos el fatal resultado que tuvo Xóchitl Gálvez en la elección presidencial.
5: Bueno, es que además era una candidata fatal.
7: Y desde
5: era que pésima este
7: sexenio, además era muy mala candidata, estoy de acuerdo.
5: Malísima.
7: Desde que empezó el sexenio, el PAN como que quiso pintar su raya, separarse del PRI y decir, no, ¿sabes qué? Nosotros vamos a ir solos. Y Alito Moreno lleva estos casi 2 años machacando y machacando que tienen que ir en alianza, que no hay otra manera de contender, que el PAN se tiene que sumar. Y de pronto como que se le están volviendo a acercar los panistas al PRI.
5: Pues sí.
7: Por conveniencia es que política.
5: Tiene razón Alito Moreno. O sea, la única esperanza es consolidar el
7: Pero si tú fueras panista, no dirías, puta, aliarme con el PRI.
5: Pero ¿cuál es la otra?
7: La marca PRI está tan bajoneada.
5: Pero
7: ganar
5: ¿cuál es
7: menos
5: la otra
7: elecciones,
5: opción?
7: Pero de manera individual.
5: Yo no sé
7: no
5: en realidad si sería un error estratégico no aprovechar este momento que te digo en el cual Morena no está como estaba y realizar esta alianza e intentarlo de nuevo. Yo creo que los cálculos políticos, y ellos sabrán mucho más que tú o que yo, de cómo
7: conviene.
5: Están esos números y qué les conviene, pero yo creo que no está lejos de la verdad Alito Moreno. Está lejos de la justicia por el momento. Sí, no está lejos de la justicia. Como él quisiera, ¿no?
7: Pero bueno, esta es la frase que le dedica el presidente del PRI a los demás opositores, al PAN, básicamente.
8: Este es el momento de los partidos políticos de oposición. Que no sean pinches cobardes, que no les falten cojones para defender la democracia y para defender a México. El PRI está puesto en esta mesa, y hay que decirlo, en la mesa de México. Debería de estar sentado todos los partidos de oposición haciendo un bloque para sacar a estos pinches cínicos corruptos y traidores de Morena. Pero tienen miedo, y si tienen miedo, que la gente lo vea. Que la gente vea que no quieren construir el bloque opositor, porque te quiero decir, Carlos, lo hemos dicho hasta el cansancio, con números, claro que se le puede ganar la mayoría, quitar la mayoría calificada a Morena en el 2027, claro que se puede. Y la única forma es que no vayamos juntos. El PRI está puesto, que la gente sepa, ni un voto a ningún partido político que no genere el bloque, porque lo único que hace es dividir el voto y que Morena gane. Esa es la realidad. Entonces hay que cuestionarlo.
7: Su lógica aritmética pues es impecable, ¿no?
5: O sea, sí, pues si sale, no sé,
7: el voto opositor.
5: El nuevo partido de Acosta Naranjo,
7: Somos. Fuimos.
5: Pues, un voto por un instituto político así, siento yo que sí es un voto un tanto cuanto desperdiciado, porque no tiene una trayectoria, no hay ahí un historial, no hay un bagaje, no hay...
7: A ver, tú que eres mucho, declarado anti-4T.
5: Sí.
7: ¿Votarías por una alianza Somos PAN PRI?
5: Mira, te voy a decir la
7: ¿Votarías por el PRI?
5: ¿Cómo voy a votar en los próximos años, en cualquier elección en la que vote? Sin duda, mi voto será en contra de Morena y en contra de lo que representan,
7: pero,
5: porque me parecen
7: pero
5: un
7: independientemente
5: asco.
7: Del individuo que, que ocupe esa candidatura.
5: Tendría que ser un individuo excepcional que realmente me convenciera con sus propuestas, una persona que no tuviera un historial de alianzas con narcotraficantes, criminales, gente corrupta. Y es muy difícil encontrar a alguien así en una candidatura de Morena. Claro que si hubiera una persona que digas, este güey me parece excepcional, votaría por él o ella, pero de verdad en Morena yo lo que veo es una podredumbre asquerosa, que además yo sabía que ahí estaba y lo llevo diciendo años, pero resulta que hasta ahorita va saliendo la mierda, ¿no?
7: No, pero es que no se puede generalizar por unas cuantas manzanas podridas, que además no se ha demostrado que estén podridas.
5: Ah, está bien, o sea, digo, pero a tu pregunta, no, tú me preguntaste cómo voy a votar y te acabo de decir.
7: Sí, bueno, aquí ya estaba.
5: Y así lo haré. Tema. Bueno, si voté por Xóchitl Gálvez, que de verdad peor candidata no se me ocurría, pero no podía yo votar.
7: No,
5: no podía yo votar a favor de Morena, güey. O sea, no podía porque yo sé que era el legado asqueroso de López Obrador.
7: Bueno, pues Alito Moreno se trata de vestir de héroe, ¿no? De yo soy acá, el güey echado para adelante. Con
5: con, sí, con, es muy pechero, con, ¿no? En estas,
7: muy pechero.
5: Que, a ver, cobardes, no únanse a mí. Cobardes. Vamos a por ellos y la chingada. Pero bueno, pues es lo que tiene que hacer.
7: Y nos dice él, Alito Moreno, presidente del PRI, ¿quién es el único opositor que tiene valor para enfrentarse a Morena? Adelante.
5: A ver.
9: Y si hay un opositor en este país, porque yo lo veo en la calle y la gente, es tu servilleta. Aquí el único que tiene cojones para enfrentar a estos pinches narcopolíticos de Morena es tu servidor. ¿Dónde están todos los demás? Bola de cínicos, cobardes, que no hablan.
7: Y así quiere que esté alguien con él, güey. Los panistas diciéndole cínicos, cobardes.
5: Este es el problema, porque además de todo, pues Alito Moreno sí sabemos quién es. O sea, sabemos su historial, sabemos cómo ha vivido, sabemos que tiene una fortuna gigantesca que quién sabe dónde sacó. Sabemos de sus actitudes, prepotentes. O sea, a mí me dio mucha risa que le diera un zape a Noroña, pero no es el tipo de político que quiero yo en las cámaras de México. La verdad. Sí. Entonces, si él es la esperanza, voy a tener que ahora sí que forzarme la mano derecha con la izquierda para votar por una coalición que sea comandada por este personaje.
7: Y Movimiento Ciudadano, que es la fuerza opositora número uno en nuestro país en este momento, según algunas encuestas, pues sería fundamental en la alianza con el PRI, ¿no? Pero uh-huh. No sé si eso vaya a suceder, porque fíjense lo que dijo este senador de Movimiento Ciudadano ante la convocatoria de Alito Moreno. Es Clemente Castañeda, de Movimiento Naranja.
5: A ver.
10: Yo ayer pensaba justo en eso cuando escuchaba el discurso del PRI. Y decía, el PRI no tiene autoridad moral para convocar ni a una borrachera. Lo digo con respeto. Pero nosotros hemos definido nuestra ruta política y así vamos a seguir.
7: Lo digo con respeto. No tienen autoridad ni para convocar una borrachera, con todo respeto.
5: ¿Qué tiene que ver esto con el respeto? Nada. ¿Para qué decir con todo respeto? O sea, mejor dices, güey, me parecen asquerosos y ya, punto. O sea, yo ahorita que hablé de López Obrador y de Morena, no dije con todo respeto. No les tengo ningún respeto, ni tantito.
7: Veo complicado que Movimiento Ciudadano se sume a esta alianza opositora que quiere hacer Alito Moreno. Fíjate que si eso sucediera, sí se complicarían las cosas, creo yo.
5: ¿Pero qué le conviene a Movimiento Ciudadano? La pregunta es qué le conviene a cada instituto político, ¿no? Movimiento Ciudadano ha visto un crecimiento positivo.
7: Importantísimo.
5: Entonces,
7: estuvo 10% de la votación, tienen Nuevo León, tienen Jalisco. ¿Sí?
5: A lo mejor ellos pueden esperar unos años más y convertirse en una fuerza política que no necesite de alianzas.
7: Por sí misma.
5: Por sí mismo. Entonces ahí también cada instituto hace su cálculo, ¿no?
7: MC va a tratar de hacer lo mismo que hizo en la elección pasada, quedar bien con Dios y con el diablo, ¿no?
5: Pues acuérdense de cuál fue el papel de del mismísimo Maynes, ¿no? Echarle pura bolita suave a Claudia Sheinbaum en los
7: y trayazos a Xochitl.
5: Debates. Claro. Bueno, estaba cañonazo difícil no darle, ¿no? Es como fallarle un granero. O sea,
7: qué gros.
5: Por lo mala candidata que era. No estoy hablando en términos políticos, güey. O sea, no. El grosero ahí eres tú, güey. No, el grosero eres tú.
7: Estaba difícil no darle, ¿verdad?
5: En términos políticos, estaba llena de agujeros su candidatura. Llena de agujeros. O sea, no había manera de no atinarle algo que doliera.
7: Bueno, los políticos.
5: Yo hablando de eso, pero sí me hiciste reír, pinche grosero.
7: Sí pudo haber sido. Los políticos son unos come cuando hay convenencieros que se cuelgan siempre de todo lo que les puede generar votos. Y en este caso, pues estamos hablando de esto que es tan común, tan oído en estos días, de farmear aura. A mí más que farmear aura, me gustaría farmearte.
5: A mí me gustaría farmear políticos, la neta. Si merecen una buena farmeada, la verdad.
7: Una farmeadita.
5: Pero bueno, ya se han colgado, como ustedes saben, los políticos de cualquier cosa, ¿no? Que tenga que ver, sobre todo, porque hablando precisamente de Movimiento Ciudadano, de pronto voltearon a ver a los jóvenes todos, güey, así de ahí están los futuros votantes. Tenemos que hacer, no sé, Mario Delgado y sus payasadas
7: farmeando aura.
5: En sus TikToks y la madre viejo payaso.
7: Menos
5: haciendo sus jaladas, güey. Pero bueno, ahora nos van a hablar de qué es.
7: Clarita Brugada.
5: Farmear aura. Sí, sí.
7: Jefecita de gobierno.
5: Ajolotita Brugada.
7: Ajolotita Brugada nos explica qué es farmear aura.
5: Viene.
11: ¿Qué significa primero farmear aura? Dices, tendencia viral en la que los jóvenes realizan poses, gestos o actitudes en público para demostrar seguridad y carisma acumulando puntos imaginarios de estilo o presencia. ¿Qué significa cada palabra? Farmear viene de los videojuegos y significa repetir una acción una y otra vez para conseguir puntos aura, es la vibra, es la actitud, la elegancia o el carisma natural que una persona proyecta ante los demás. ¿Cómo funciona la tendencia? Empezó
7: ya no la aguantas,
11: en TikTok.
5: Yo tampoco, güey. Ya.
7: Adiós.
5: Es un juego de gente joven que está echando desmadre y retomando espacios públicos. Ya. Déjense.
7: Y los políticos se aprovechan de eso, se suman.
5: Sí, no. ¿Qué, qué hueva, además de todo ser joven y estar echando tu desmadre acá, farmeando agua, y que se te cuelguen estos güeyes como.
7: Ves a la jefa de gobierno,
5: como
7: y a
5: lapas,
7: la de educación, sí, ahí.
5: Y vayan mucho al carajo.
7: Los cool y los chavos.
5: Payasos.
7: Uh-huh. Mamones.
5: Exacto.
7: Convenencieros, arribistas.
5: Come cuando hay.
7: Eso es lo que son. Vale.
5: Bueno.
7: Por otro lado, el presidente del Senado hoy en día se llama Higinio Martínez y el que se quedó con las ganas se llama Fernández Noroña, que ya lo fue al inicio del sexenio de una manera estridente, caótica, sectaria.
5: Creo que incluso dañina para su carrera política, ¿eh? Yo creo que,
7: pienso que sí. Y bueno, él es compañero de partido de Higinio Martínez. Habló mal de él, habló mal de quienes lo eligieron, que son sus correligionarios, sus compañeros, y fue interrogado por la prensa, el siempre estridente, a veces irónico, Fernández Noroña. De repente sí me hace mucha gracia lo que dice.
5: Fíjate que a mí ya me dejó de hacer gracia hace mucho tiempo, pero bueno, escuchen a Noroña hacer berrinches, hagan de cuenta que
7: en esta ocasión no va a ser berrinche.
5: Sale un tlaconete y así se pone.
7: Le preguntaron, oye Gerardo, ¿y cómo va a ser tu relación con tu compañero de partido, hoy presidente del Senado?
5: Que no eres tú.
7: Martínez,
5: hoy presidente del Senado, que no eres tú.
7: Y esto contestó.
12: Buenísima, telepática.
5: Va a ser buenísima y telepática. Ok.
7: O sea, ni siquiera voy a hablar con él.
5: Sí, pero tú afuera de la ventana y él adentro.
7: El presidente,
5: exacto,
7: nada.
5: Él está en la carnicería y tú eres el perro que está afuera. Así va a ser.
7: Bueno, y regresando a estas alianzas de la oposición, el presidente, expresidente, perdón, Vicente Fox, dijo recientemente que él va a hacer campaña por la oposición. Y la oposición, no, yo creo que dijo, no, me ayudó, no, descansa, Vicente, allá en el rancho, sí. Fox, que no pasa nada, tú tranquilo.
5: Mejor no, Vicente,
7: no,
5: ya,
7: compadre,
5: ya, ya.
7: No, mucho ayuda, el que no estorba, Vicente.
5: En este programa se ha dicho hasta el cansancio, ya, pues, váyase a dormir a su casa, de veras, ya, no ayuda, de verdad, bueno, pues, no ayuda.
7: La presidenta de Morena, Ariadna Montiel, criticó al presidente del PRI y al expresidente Fox en esta insistencia que tienen de formar un bloque opositor de cara a las elecciones 2027.
5: Pues claro, y que claro, los critica, claro que le lo da critica. Miedo.
7: No le gusta la idea a Morena de que se arme este bloque opositor. Y pero creo que la conclusión de Ariadna es irrebatible. Adelante.
13: Alito anda ahí de rogón con los demás, ¿no? Que quiere que se alíen y demás, pero también Fox anda visitando al PAN, a los de Somos México, y lo que debe quedar claro es lo que siempre les hemos dicho, en México hay dos proyectos, nada más, el nuestro, que trabaja con amor y bienestar para el pueblo de México, y todos los que representan el viejo régimen, y entonces el presidente del PRI anda pues en esas.
5: Estas simplificaciones, francamente, estúpidas.
7: Son el PRIAN.
5: Pero son las simplificaciones realmente estúpidas y de verdad hay que ver mucho más allá de lo que nos presentan los políticos. O sea, nosotros somos lo único bueno y los otros son los representantes de todo lo malo.
7: Ni modo que diga. Hemos cometido algunos errores. No,
5: bueno, o sea, que diga, por ejemplo.
7: Somos los buenos, ellos son los malos.
5: El partido Morena es el resultado de las escisiones de los sistemas pasados y muchos expriistas están en Morena y muchos personajes de la política rancia y tranza están en Morena haciendo las mismas pinches tranzas desde Morena. Así que no me vengan con el amor al pueblo y sus mamarrachadas, güey.
7: Sí, pero eso es muy diferente a decir nosotros somos el cambio, somos los que pensamos en
5: no
7: el pueblo.
5: No son ningún
7: ellos
5: cambio.
7: Son el ancien régime.
5: Sí, sí, sí.
7: Que quiere regresar a sus
5: imagínate,
7: privilegios.
5: Eso sí me gustaría oír del ancien régime. Estaría bonito, pero no. No, sí, no, o sea,
7: el viejo régimen.
5: Sí, sí,
7: el que ya,
5: sí,
7: ya sí, votamos, sí, ya nos deshicimos de él.
5: Ya nos deshicimos, todo cambió, ¿no? Y ya no hay corrupción, es que y ya no hay nada de lo
7: de
5: malo.
7: Los periodistas pues, están metidos ahí en Morena.
5: Y la corrupción continúa, y los negocios por debajo del agua continúan.
7: Creo que estás equivocado.
5: Y las licitaciones. ¿No? Sí, a huevo, según decía el viejo gaseoso. Y ya vieron.
7: Necesidad de que digas esas groserías.
5: ¿Viejo gaseoso? Viejo es nada más una cuestión cronológica y gaseoso es solamente una descripción del aire caliente que le salía por los orificios lleno de mentiras.
7: Bueno, y a ver qué opinión les merece esta declaración. Es el senador por Sinaloa, Enrique Insunza, señalado o solicitado por el gobierno de los Estados Unidos por una serie de delitos, indiciado en este momento, es decir, la indicio, se le solicita que vaya para allá para ser juzgado, no es que sea culpable ya, pero hay pruebas que, según los gringos, ¿no?, que indican que existe su probable participación en actos delictivos.
5: Ajá.
7: Eso no quiere decir que sea culpable, ¿de acuerdo? Pero bueno, se ausentó de su curul, de su escaño en el Senado durante tres meses.
5: Nada más porque
7: o sea,
5: sí.
7: Que
5: no, porque
7: irrita muchísimo al estaca.
5: Es que ¿por qué se,
7: si
5: ¿por qué se
7: si
5: ausentó?
7: Si hubiera presentado a trabajar, también te hubieras irritado
5: muchísimo. ¿Por qué se ausentó? Nada más pregunto, ¿por qué?
7: Y si no se hubiera ausentado, estarías diciendo, ¿por qué va a trabajar?
5: ¿Por qué se ausentó?
7: ¿Por qué se presenta?
5: O sea, ¿por qué se tuvo que ir a esconder?
7: Eso solo lo sabe él.
5: Ah, pero, y no tienen ustedes por qué saberlo, ni por qué investigarlo.
7: Y bueno, llegó Insunza, se regresó al Senado, lo abrazó Noroña, lo saludaron varios morenistas, Lili Téllez lo encaró, dijo que es una vergüenza, que nos indignemos de ver que estaba ahí Insunza.
5: Sí, pues no has visto en las películas de gángsters cuando meten uno a la cárcel y finalmente sale después de 5 años sin echar a nadie de cabeza, así igualito. Así, justo.
7: Y lo recibe la mafia, aplausos.
5: Sí, acá, ay, güey, una peda, bravo, y, qué chingón, no viste los cinco. Exacto, güey, muy bien, así mero, así igualito, sí, sí, sí.
7: Bueno, Enrique Insunza regresó al Senado y esta fue su declaración, a ver qué les parece.
14: ¿Senador, no le han quitado el escaño?
15: Este es el escaño que me tienen asignado, así es.
14: ¿Pero es de Morena?
15: Bueno, es del Senado de la República.
14: Claro, pero es Senado de la República de Morena.
15: Bueno, si me indican otro escaño, con mucho gusto, diré yo lo que dijo el filósofo Aristipo. Aristipo fue un filósofo de la escuela llamada cínica. No como los cínicos que existen en este lado de la parte de atrás, sino del pensamiento. Y en una ocasión que lo sentaron en el lugar más modesto del teatro, dijo, veo que han querido que este sea el lugar de honor.
5: Anda. Ah,
7: qué cínico.
5: Todo eso para decir esa mamada. Todo el, pues la es referencia.
7: Que, en teoría, se salió de Morena. Es senador ya independiente, sí, no es morenista.
5: Sí, sí.
7: Pero ella dijo que va a votar en favor de todas las propuestas
5: sí,
7: de Morena.
5: Wey. Porque tú imagínate si
7: nada
5: no,
7: más
5: wey.
7: Se quitó la marca para no ensuciarla, ¿no? De momento.
5: Mira, digamos que a el niño más flaco, al niño más flaco y enfermo lo sacaron al frío, ¿no? Entonces, si se sigue portando mal, pues de plano no lo van a volver a dejar entrar a que se caliente un poquito.
7: ¿Pero qué estás insinuando? ¿Que él no renunció voluntariamente a Morena, sino que lo renunciaron? ¿Que lo obligaron? ¿Le dieron una patada en el trasero del partido y le dijeron, te vas al frío de la senaduría independiente, pero votas por Morena?
5: ¿No sabes cómo disfruto trabajar con un tipo tan preclaro, tan

0: Uno es un economista de renombre y otro es un pinche güey del radio, ¿no? Por ejemplo, ¿no?
1: Joder, tenías que ser.
0: Bueno.
1: ¿Cómo hombre, diferenciar a un par de hermanos? Uh-huh.
2: Pues mira, una es Dua Lipa y la otra es dos de tripa.
0: Wow. ¿Cómo diferenciar a un par de hermanos? Pues mira, uno es un corrupto y el otro es un ladrón. Y hay otros dos. Uno es gordo y el otro es pendejo. Ok, está bien. Escojan a los suyos.
1: Espérate, espérate. Ya, suficiente. Si quieren participar en este bonito y elegante Top Ten llamado ¿Cómo diferenciar a un par,
0: de hermanos?
1: Pueden hacerlo a través de @lacornetafm, nuestra
0: ¿Cómo diferenciar un par de hermanos? Este es el izquierdo y este es el derecho. Y este cuelga más abajo y no se hablan. ¿Cómo diferenciar un par de hermanos?
1: Ni se saludan.
0: Ahí están.
1: Bueno, hermanos y hermanas, la pasa con ustedes y volvemos en un momento.
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14: Es la 1:33.
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16: Es la 1:38.

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1: Amiga, al cual yo fui a su bautizo.
2: Pues sí, güey, así es.
1: No, me hizo, ¿por qué creció el chescuincle? Nada más para hacerme sentir viejo a mí.
2: Mira, güey, no. Piénsalo de esta manera. Algún día le va a llegar tu obituario a varias personas, güey. Disfruta el viaje, güey. No pasa nada. Ayer contaba yo el cuento de una chica muy guapa que me dijo, qué bueno que me dice usted que tengo bonitos ojos, no obstante su edad, güey.
3: Su avanzada edad.
2: O sea, estuvo bien. Estuve casi don. Y así fue, güey. Es que se hace uno viejo, güey. ¿Qué quieres hacerle? Y yo estoy muy contento en mi vejez. Mira, ya aprendí a mandar a la gente a la chingada, por ejemplo. Así limpiamente, sin tapujos. ¿Quieres hacer esto? No, güey.
1: No, es que a ver, aún así viejos y pelones como estamos esta quita, no falta el degenerado al que le parecemos atractivos.
2: Ah, sí, ni la degenerada también.
3: Me consta.
2: Sí, es sí, increíble. Sí. Mi esposa sigue diciéndome guapo, güey.
3: Los dos.
2: O sea, quiere decir que o está ciega en su edad avanzada.
3: Si Estaca estuviera soltero, tendría todas las enfermedades de transmisión sexual que tiene Iniesta.
2: No es cierto. Todas mis amigas son chicas muy limpias. Hoy, como groseramente dijiste ayer, güey. Qué feo que seas así, güey.
1: Peguen la Iniesta el día de hoy. Como ya me hartaron, vamos derechito a la información.
2: Venga.
3: Me parece perfecto.
1: En Argentina hay un podcast que se llama Tómenlo con Humor. E hicieron un planteamiento bastante honesto, un supositorio que tanto les gusta a ustedes, que me voy a permitir retomar porque creo que la información que pueda salir de sus hermositas boquitas es muy importante. A ver, déjame leer nuevo.
4: Sí, yo soy un hombre hetero. Estoy con mi novia y le pido que se ponga un cinturón y me dé por atrás.
1: Sí.
4: ¿Soy gay?
5: 100% heterosexual.
1: Muy bien.
5: Porque a vos te gusta recibir placer de una mujer. Y el diseño que Dios hizo para el hombre hizo que nuestro punto G esté en el recto al fondo a la derecha.
1: Claro, sí.
5: Entonces es una mujer la que te está dando placer, señor. No es Roberto el mecánico de la fiesta diciendo, ¿te gusta?
2: Tienen toda
3: pero
2: la razón.
3: Es un pene de plástico como el de Roberto.
2: No importa, pero tú no quieres que te penetre un hombre. O sea, tú quieres placer con una mujer, aunque te esté dando durísimo con un estrapón.
3: Te no digo es la que mujer yo, la que te está sodomizando.
2: Yo ya intenté el juguete que nos regaló Iniesta, que no has dejado que Sofía te introduzca por el... O sea...
3: No voy a estar oyendo.
2: Sofía, ahí está el juguete todavía, no lo ha tirado, ponle más pilas y úsalo. Pero bueno, no importa. A ver... Aquí el asunto es que, por definición, está en lo correcto. O sea, porque si fuera un hombre el que te está dando con un garrote de hule, aunque no sea él, aunque sea con un juguete, lo que te gusta es la compañía del hombre, el placer sexual que te provee el hombre.
3: Que te sodomicen, que entre algo en esa parte.
2: No estoy de acuerdo. Yo creo que si te lo está haciendo una mujer, pues no eres una persona homosexual, nomás te gusta que te estimulen el punto G.
3: Y si tú estás en una especie de glory hole, ¿no?
2: Sí.
3: Pero al revés, o sea...
2: ¿Qué es un glory hole? Es una pared ciega y hay un agujero y alguien mete por ahí la parte del cuerpo.
3: Pero digamos que no es así, más bien tú estás vendado.
2: Ajá.
3: En cuatro.
2: Sí.
3: Y llega alguien, tú no sabes si es mujer o hombre.
2: Ajá.
3: Y lo disfrutas.
2: Sí.
3: Punto. Lo que te gustó fue la penetración por ahí.
2: Sin duda, sí.
3: La puede haber ejercido un hombre o una mujer.
2: Fíjate que ahí yo creo que ya tendrías que decir, bueno, soy bisexual y no me importa.
3: Y el utensilio, pues es en forma de un pene. Y las mujeres no tienen pene.
2: Sí.
3: Entonces, correcto. Si te gusta que te sodomice con un cinturón,
2: ¿eres homosexual?
3: Y un strap on.
2: O sea, si te gusta el placer anal, eres homosexual, creo que estás mal, ¿eh?
3: ¿Qué opinas tú,
1: Tocayo? A ver, ya.
2: No, si te gusta y sientes rico cuando te meten cosas por ahí, no eres homosexual. Solamente te gusta
1: en esta
2: que
1: ocasión,
2: te den por el...
1: Quien tiene toda la boca embarrada de razón es el Estaquita Precioso. Sí, aplauso, por favor, al Estaquita.
2: Claro.
1: Porque, Tocayito, tú también eres hermosísimo, guapísimo, elegante, sofisticado. En esta ocasión...
3: Ya, ve al grano.
1: Estás haciendo lo mismo, confundiendo la orientación sexual y la práctica sexual. La práctica sexual es nada más cómo te gusta. Y la orientación sexual lleva implícito el afecto también. ¿Con quién quieres tener una relación? ¿Con quién te ves así como en familia? Así presentarlo a todo el mundo. Entonces, reducir una orientación sexual únicamente a la práctica es como que bastante simplista.
2: Sí, hay que diferenciar la homosexualidad de cómo te gusta. ¿Cómo te gusta la vez? No, ya no.
3: A ver, los que me están escuchando, díganos a través de @lacornetafm o @evidegaray.
2: ¿Por qué no tomamos llamadas?
3: si uno, a un hombre le gusta que le introduzcan una simulación de pene de plástico por allá atrás, ¿es homosexual o no es homosexual?
2: Pero tomemos llamadas mejor, hay que abrir los teléfonos y que pero salga la homosexualidad de las cosas. Bueno, ¿qué opinas de lo que se está diciendo?
6: Bueno.
2: Sí.
3: Hola. Estás en la corneta. ¿Qué opinas?
2: ¿Qué opinas acerca de si a un hombre le gusta que le introduzcan cosas por el ano, es homosexual?
6: Sí, 100%. Así sea un dedo, es lo mismo que fuera...
2: Pero si te lo introduce una mujer...
6: Pues es lo mismo, ¿no? Por algo le estás pidiendo a una mujer que te introduzca un miembro.
2: ¿Alguna vez tú has recibido algún objeto o parte del cuerpo de alguien ahí?
6: No, para nada, ni quiero nada.
2: ¿Una mujer nunca te ha metido el dedo por ahí?
3: Se me hace que en el fondo sí quieres, si nomás eres un macho calado.
6: Aquí estoy bien.
3: Así estás bien, okay.
2: ¿Pero nunca has explorado tu punto G que está ahí en tu ano?
6: No, la verdad es que no.
3: Ve al refri por una zanahoria.
2: Sí, ve rápidamente por un pepino, una zanahoria. Es más, deja hoy en la noche en el congelador un pepino y cuando esté bien duro, te lo recetas. Lo estás bien. Gozando nomás de pensarlo. Oigo una risa juguetona.
3: Risa nerviosa.
2: Y eso no te hace homosexual. Eso no te hace homosexual. Eres un hombre muy hombre al cual le gusta estimularse el ano.
6: No, yo siento que sí. Así te metas un dedo, eres homosexual.
2: ¿Ya eres homosexual? Pero si te metes tu propio dedo, ¿eres homosexual?
6: Sí.
2: No creo, no lo veo así, güey. Estoy en desacuerdo contigo. A ver, abunda por favor en tu teoría. Es que me parece que si es una mujer la que te está dando placer, incluso con un objeto,
3: me parece muy
2: introduciéndolo
3: blanco y negro,
2: ahí.
3: Tu postura, compadre.
2: Me parece correcto.
6: Híjole, no, yo sí soy fiel a la decisión de nada por ahí. Si te
2: nada
6: gusta,
2: por ahí nunca.
3: No te vaya a gustar.
6: Pues, lo que te da miedo, ¿no? A lo mejor.
3: Te da miedo que te guste.
2: Esa es la cosa, güey. Fíjate, te voy a decir una cosa. Yo ya lo intenté, me metí el juguete que me regaló Iniesta y lo hice tres veces y no me gustó y no lo he vuelto a hacer, güey. O sea, no te vuelves homosexual.
6: ¿Tres veces?
2: Tuviste
6: que hacerlo tres veces.
2: Es que dije, ¿sabes qué dije? A ver, como que esta vez a lo mejor no lo hice bien, a lo mejor algo falló. Y ya la última vez dije, no, pues esto de plano no me gusta, güey. O sea, pues lo tiré a la basura.
3: Híjole, me recuerda a una colonoscopía.
2: ¿Ya soy homosexual?
3: Sí.
6: Sí, 50. 50 y 50.
2: 50 y 50. Bueno, pues ni modo, güey.
3: Gracias, compadre.
2: Gracias, carnal. Dale, suerte. Saludos. Bye, igual.
3: A ver, si una mujer te introduce un dedo, es una mujer, las mujeres tienen dedo.
2: Sí.
3: Pero si te introduce un falo de plástico, ¿hay diferencia en ello? Digo, yo estoy jugándole al abogado del diablo, ¿no? Yo creo que cada quien puede meterse lo que quiera y gozarlo. Y si te quieres meter el dedo adelante, ¿no?
2: Tú imagínate que hay dos amigas en una fiesta de pijamas, en negligé, ¿no? Y ya salió un poquito de vino y están pegándose con la almohada, flotando por ahí.
3: Me encanta, suena bien.
2: Y entonces una de ellas saca un juguete sexual y empieza a satisfacer a la otra con dicho juguete. ¿Son homosexuales?
3: Sí, son lesbianas.
2: ¿Sí?
1: Son muy divertidas.
2: Sí,
1: ¿no?
2: Sí, porque están dos mujeres, una dándole placer a la otra. Ahí ya el que esté una mujer ahí es parte del placer recibido y percibido. Entonces, ahí sí hay una carga homosexual.
3: O sea, si una pareja de lesbianas utiliza un vibrador, un consolador, no se vuelven heterosexuales.
2: Si tú estás con tu pareja, tu hombre, con una mujer... Buena. Y le das placer con un juguete sexual, ¿eso la hace de alguna manera homosexual?
3: ¿Promiscua?
2: ¿O promiscua? No, porque tú le estás dando el placer.
3: Si yo saco del cajón una vagina de plástico y ella la empieza a chupar.
2: ¿Eso la hace homosexual? No.
3: ¿La hace lesbiana?
2: No. Si ella saca una dona del refrigerador y la empieza a lengüetear, ¿eso la convierte en una mujer golosa? O sea,
3: sí,
2: sobre todo si está glaseada. Pero bueno, yo creo que la definición de mi carnal, de mi compadre, no me gustó. No estoy de acuerdo. Vamos a tomar otra llamada.
5: Si
2: a
5: yo
2: ver
5: me
2: que...
5: quiero meter el dedo, ¿puedo?
2: Sí, claro, puedes, Pulpomo.
1: Sí podía.
3: Sin duda lo de haber hecho en repetidas
2: ocasiones. Y puede, no sabemos dónde esté. Igual y en otro plano de existencia ahorita está metiéndose el dedo feliz. Bueno.
3: Hola.
2: ¿Qué opinas de lo que ha sucedido en este programa el día de hoy?
6: De todo, pues es que no acabo de escuchar lo pasado.
2: A ver, güey, si está un hombre con una mujer y la mujer saca un juguete sexual, con un cinturón y un pene de hule.
3: Y lo penetra.
2: Y lo penetra. ¿Eso quiere decir que ese hombre es homosexual?
6: Por supuesto, claro que sí.
3: ¡Otro!
2: ¿Por qué, güey? Si es una mujer la que le está dando el placer.
6: Sí, pero ya si te gusta, pues...
2: Es que, ¿por qué les tienen tanto miedo a que les guste?
3: Ahí está la... Cualquier hombre que esté relajado con la idea y no tenga un atavismo en la mente, le va a gustar que le hagan eso. Porque sí, según tengo entendido, se siente rico.
2: Es que no en todos los casos. Yo ya les dije que yo no sentí lo suficientemente rico para volverlo a hacer.
3: Sí, pero tú tienes el atavismo mental de, ay, ¿cómo voy a disfrutar de que me metan algo por el culo?
2: No, pues si tuviera el atavismo no me hubiera metido nada por ahí. Pero fíjate, aquí el asunto es, me llama mucho la atención, carnal. ¿Cómo te llamas?
6: Bochi.
2: Bochi. Bochi. Que pienses que porque experimentas placer en una zona de tu cuerpo... ¿Eres homosexual o eres heterosexual? O sea, ¿el único placer que tú aceptas para tu cuerpo es el placer que puedes recibir en el pene? ¿No te gusta que te rasquen la espalda? ¿No te gusta que te laman las orejas? ¿No te gusta que te masajeen la pierna?
3: ¿El perineo?
6: Experimentar. De hecho, mi novia se la pasa picándome ahí por donde te conté. Pero no, todavía no la he dejado.
2: ¿No te has dejado?
1: Falta poquito.
2: Pues un día déjate para ver si te gusta. Puede que no te guste, te digo. Yo usé el juguete 3 veces y luego lo negué como Cristo.
6: Pues, chance un día de esto, ¿eh?
3: Adelante, experimenta con tu cuerpo, güey. Para eso es. Pruébalo.
2: Okay. Además, luego te vas a morir. Luego te vas a morir y te quedas con la curiosidad.
3: A mí la primera vez que me hicieron un tacto prostático...
2: Ni modo.
3: Adelante, si goza, pues, ¿no?
2: Ni modo, güey.
3: Me dijo el doctor, no te preocupes si tienes una erección.
2: Bueno, Bochi, gracias por tu llamada. Ahí nos vidrios. Saludos.
3: Gracias, igualmente.
2: Bye. Bueno, ¿por qué? Pues, ¿por qué la cerrazón?
3: Hay un atavismo cultural.
2: Es una cerrazón anal.
3: La cera anal. O sea,
2: muy mal. Les tengo noticias. Anal. La cerrazón anal, me parece terrible.
1: A ver, les tengo noticias a todos. Imagínense que ustedes ya conocen su casa, bien bonita y la fregada, pero se dan cuenta que detrás de un closet hay una puerta con una habitación súper fregona en la que jamás habían entrado. Y no la descubrieron únicamente porque no experimentaron. Si el punto P, que es el de la próstata, se encuentra ahí, adentrito del recto, ¿por qué no experimentar con él? Yo les deseo de todo corazón a todos los hombres del mundo y el universo universal, un solo orgasmo prostático para que sepan de lo que estoy hablando. Y si les gusta, ¡qué fregón! Y no le hagan caso a la estaca que dicen que 3 veces no le gustó. Es que no me pidió asesoría, no me pidió ayuda. Yo no estuve
3: no lo supo
1: ahí.
3: Hacer bien.
2: Ayuda. Oye, una llamada. Oye, güey, ¿podrías venir? Porque este juguete no está funcionando, güey. Pues no, dejo, eso sí ya es homosexual.
1: A Chicago. No, yo,
2: eso
1: yo me
2: sí
1: voy
2: ya
1: a
2: es homosexual. Pero ahí sí ya sería yo una persona con una tendencia homosexual. Si necesito que un hombre venga y me introduzca a dicho juguete, entonces ya estamos hablando de otra cosa, güey.
3: Ah, piel es piel. Amor es amor, güey.
2: No, güey. Güey, es güey. Piel peluda. Ver, o sea, nalgas chiquitas barba. Y una espaldota, güey. Barba y olor a machín, güey. Qué asco.
1: Pero a ver, para que ya no se me asusten y todos empiecen como a introducirse en el placer prostático, no es necesario que se introduzca nada. Cómprense un vibrador que no tenga forma fálica, que parezca balita, como el que yo les di a ustedes, y pásenlo en el área del sartén, y ahí déjenlo en donde empiecen a sentir, no se metan nada, donde empiecen a sentir rico, cosquillita y después calambrito, ahí. Es ahí. Ahí okay. Síganle.
3: Vamos a otra nota, mi querido Tocayo, por favor, antes de que continúen las descripciones increíblemente gráficas.
2: Bueno, ya terminó la parte de la promoción del placer anal. ¿Luego?
1: Ok, pues señores...
2: ¿Cuánta gente crees que le haya pagado al programa durante esta sección?
1: No, ¿sabes cuánta gente empezó a tomar nota? Y sobre ¿seguro? Todo las mujeres.
3: No, bueno, y hay mucha gente que estaría de acuerdo contigo. Por ejemplo, Moy Muñoz. ¿Qué dijiste, Moy?
7: En la relación con Shakira, no me hubiera molestado que me sodomizara.
1: Sodomizará.
2: Ok. Ok. Sale.
3: Bueno. Ok, ¿qué más tenemos, Tocayo?
1: Oigan, la Universidad de Notre Dame en Indiana acaba de hacer un sondeo que dejó girando en un solo tacón y agarrándose la peluca a más de uno. Porque resulta que el 22% de los obispos está dispuesto a nombrar sacerdotes homosexuales.
2: Como que es algo. ¿Obispos católicos?
1: Exacto. O sea, el 22%, para ser exactos, 2 de cada 10 obispos estadounidenses están dispuestos a ordenar a sacerdotes homosexuales.
2: Dijiste ordenar, no ordeñar, ¿verdad?
1: Ambos.
3: Hay un montón de sacerdotes homosexuales, hay un montón de obispos homosexuales, por favor, ya quítense la máscara de hipocresía. Prelados católicos.
2: Pues mira, yo te voy a decir una cosa, es su casa, es su iglesia, a mí, ustedes, su iglesia y todo lo que hagan dentro de ella me vale madres, así que hagan lo que quieran, güey.
1: El dato que a mí me pareció una joya, porque ya de por sí este es interesante, porque indica que las cosas están cambiando favorablemente, pero el 23% de los sacerdotes ya ordenados, y tal vez ordeñados, como dice el estaquita precioso, aseguró que se le olvidó, que no omitió, que se le olvidó comentar que eran homosexuales. Entonces, ese 23% se quedó calladito, dijo, es que se me olvidó, así como las declaraciones... De los políticos, así, se les olvidó y ya son sacerdotes. Y tienen una premisa bastante válida. A ver, no importa que sea heterosexual u homosexual, si de todas maneras me voy a dedicar al celibato, ¿qué más da? Y que celibato no es lo mismo que salivato. Que no, es de repente
3: no.
1: Lo que
3: celibato es no tener actividad sexual. Punto.
2: Sí, tampoco es lo mismo que celibato. O sea, son palabras muy distintas todas. Okay.
1: Mucho. Y bueno, para muestra basta un botón y pasamos a la siguiente nota. Porque en Brasil, dos hombres que estaban en un seminario para ser sacerdotes dejaron los hábitos por el hábito al invertebrado. Resulta que estaban en el seminario, se empezaron a echar ojitos. Es que qué bonito rezas el Ave María. No, Padre Nuestro, te sale maravilloso. De eso pasaron a los besitos y dijeron, ¿saben qué? Estamos en pecado. Entonces decidieron dejar el seminario y casarse. Y ahorita son la sensación en Brasil por el valor que tuvieron, número uno, de aceptar su orientación sexual. Y en Brasil les están agradeciendo el hecho de que se hayan salido del seminario para no ser homosexuales. No, hacen unos aplausos, no, nuevo. Ah, por cierto, ya me acordé del chisme que te tenía que contar. Ahora te lo cuento.
8: Aquí no nos oye.
1: No, aquí no. Aquí no.
3: No más ilusión.
1: Pero bueno, entonces, estamos hablando de que, pues, esta cosa de la diversidad sexual y las sotanas diversas, pues no es cosa nueva. Para nada. Y ahora, abramos otro debate, ¿qué les parece?
3: Venga.
2: Por favor.
1: Ya muchas veces aquí hemos hablado de la voz gay e incluso hemos hecho reportajes.
2: Y la voz gay. A ver, ¿qué quiere decir con la voz gay? O sea, ¿el tono gay cuando oigo a alguien hablar de este es gay?
3: ¿Cuando se descurre la quesadilla?
1: Es correcto. Muchas personas pueden intuir la orientación sexual de alguien más únicamente al escuchar su voz con una eficacia hasta del 88%. Porque si de repente arrastras mucho la S, tienes un contoneo y le echas como mucho carisma al hablar.
3: Y dices, amora, mi ciela y cosas así.
1: Si dices, oli, por ejemplo, eso ya te da un indicio. A la conclusión que llegan, por ejemplo, se hizo un estudio bastante serio en la UNAM. Y ahí lo pueden consultar ustedes, búsquenlo UNAM Voz Gay. Y se llega a la conclusión de que no es una voz, que es un acento. Así como el acento de los norteños, el acento fresa, también está el acento gay. Pero en redes sociales se volvió a abrir este debate porque en Costa Rica, si mal no recuerdo, un reportero al aire estaba haciendo puntualmente su nota con un niño al lado. El niño no tenía más de 4 años de edad. Y esto fue lo que pasó.
9: La República Dominicana que lo tiene todo ante el mundo. Un niño que es el futuro de este país, pero el futuro de América también. Mejor dicho, Hispanos Unidos de América. Me corrijo.
10: ¿Pero por qué tú hablas como hembra?
9: No, yo no soy hembra, yo soy macho. Bien masculino.
10: Tú eres hembra.
9: No, yo no soy hembra, no soy una niña, soy un niño, igual que tú, querido.
10: Tú hablas como hembra.
9: Bueno, tengo la voz femenina, tengo la voz de pito, como dicen por ahí un periodista de Cubanos Unidos, o Cubanos por el Mundo, llamado Alex Otaola, que sinceramente... No me importa lo que opinen, me resbala hasta la opinión de este infante, de este niño, de este futuro.
2: Pues está bien, pues es un niño
3: la
2: inocente.
3: La franqueza de un niño.
2: Y sabes que creo que lo manejó con bastante estilo el señor en cuestión. Sí, tiene una voz muy aguda, si tiene una voz un tanto cuanto femenina.
3: Pues más que aguda, afeminada, ¿no?
2: Afeminada, y eso pues ni modo, ¿no? Cada quien tiene la voz. Yo tengo una persona que conozco y a quien estimo muchísimo, por acá en Estados Unidos, que también tiene una vocecita así, güey, y dice que es una maldición. Uno, porque todo el mundo piensa que es gay y no es gay. Y dos, porque dice que las mujeres que conoce, pues esa voz les repele, ¿no? Y me dice, pues, ¿qué hago, güey? Así hablo. Y sí tiene una voz así, güey, tiene una vocecita así toda, o sea, como aguda, así medio...
3: Como, ¿qué hueva, güey? ¿Te acuerdas de ese güey?
2: Ándale, y ese güey que tal está repartiendo longaniza por el mundo.
3: Reparte durísimo.
2: Sí. Pero bueno.
3: En fin,
1: pero a ver, ahora yo apelo a la honestidad de ustedes.
2: Ajá.
1: Cuando empezaron a escuchar hablar a este reportero, ¿qué pasó por su mente?
2: Pues que era un hombre gay.
3: Yo pensé que era una señora.
2: Yo pensé que era un hombre gay. Yo no pensé que era una señora. Mira, ponlo otra vez. Mal, claramente, claramente se oye que es un brother, pero con una basecita así. Mira, ponlo.
1: A ver.
2: Vas.
10: Tú eres hembra.
9: No, yo no soy hembra, no soy una niña. Soy un niño, igual que tú, querido.
10: Tú hablas como hembra.
9: Bueno, tengo la voz femenina, tengo la voz de pito, como dicen por ahí un periodista de Cubanos Unidos.
2: O sea, sí tiene una, pero se oye que es un güey.
1: Pero, a ver, aquí hay que distinguir dos factores bien importantes. Uno que ya acabas de comentar tú está aquí. Es el tono de voz que le tocó y punto. Pero la entonación que le da de querida.
2: Ahí ya no hay duda. O sea, es como el pelo en la oreja, ni duda deja. O sea, ahí se oye el escurrimiento de quesadilla a kilómetros.
3: Así es, tengo la voz de pito. Como
2: y esa, o sea, aunque tengas una vocesota, si hablas así un poco, pues se te oyes.
3: Como Horacio.
2: Ándale,
3: en el gimnasio
2: con su anillo de topacio.
3: Despacio.
2: Así es.
1: Tengo un amigo que es gay y por ahí, de principios de los 2000, cuando se pusieron muy de moda las hotline, él hizo un dineral poniendo calientes a los hombres y él, aprovechando su voz gay, hablaba con mujer. Y lo contrataban en las hotline porque todo mundo pensaba que era una mujer. Y una mujer con una voz súper seductora.
3: Y era un güey. Y la gente masturbándose oyéndolo.
2: Es bueno, correcto. Es que, a ver, tenemos, por ejemplo, amigas de este programa que tienen una voz muy grave y casi, o sea, de pronto peculiar para mujeres. A mí luego las voces rasposas de mujer me gustan.
3: A mí también, me encantan.
2: Que tenga un poquito más de profundidad. Y estoy hablando de su voz. Pero sí, sucede, ¿no? O sea, hay mujeres que tienen voces más profundas que las otras y no tiene nada de malo. Así es nada más tu voz y ya, güey.
3: Oye, pero han estado muy buenos tus audios, Iniesta. ¿Traes otra cosa?
1: Rapidísimo, y ya nada más porque ya sé que les encanta la corneta gay, pues ubican a Andrew Garfield, que fue el Spider-Man,
3: el actor.
1: Parece ser que por ahí del 2013. Ajá. Desde el 2013, este hombre le dijo al director de la película, ¿sabe qué? ¿Por qué no hacemos un Spider-Man gay? Es más, que este Spider-Man sea gay. Hoy, en 2026, vuelve a hacer la propuesta. Y no solamente quiere que el Spider-Man sea gay, también quiere que sea más bien bisexualón y que tenga relaciones interraciales. Que aviente telarañas diversas. No sé si ya lo está haciendo nada más por fregar.
2: ¿Por qué? ¿Para qué, güey? ¿Sí? ¿Por qué? ¿Por qué se necesita que Spider-Man sea gay?
3: Son ganas de jorobar.
2: Sí, la neta sí.
1: Imagínate la telaraña diversa. Te pega. Ahora también,
2: te voy a decir una cosa. Todas estas compañías pues diversifican sus productos porque Spider-Man, hasta donde entiendo, es un personaje que surgió en los 60s. Entonces, las generaciones jóvenes, evidentemente, son las que consumen más el cine de superhéroes y demás. Y lo que a nosotros nos puede parecer ganas de joder, a lo mejor es muy relevante para una generación de gente que tenga entre 17 y 25 años, ¿no? Que piensan, pues, distinto a mí, que tengo 57. Entonces, en una de esas no es por joder, es nada más una evolución natural del pensamiento de la gente más joven. O sea, y eso, pues ya a mí ni me toca ni me afecta, me da igual. Me parece extraño a mí,
3: porque soy un hombre de héroe.
2: Bueno, güey, o sea, no me digas que Batman y Robin no se veían super gays en el programa de televisión original.
3: Nunca me lo pareció, güey, pero si a ti te pareció, yo creo que tienes que hablar
2: Alfred,
3: con el espejo.
2: A ver, vivían con un viejito que los veía, era su mayordomo, vivían solos. El joven Maravilla tenía como 15 años y el otro güey...
3: Se deslizaban por un tubo.
2: ¿Qué era el joven Maravilla de Batman, güey?
3: ¿Por qué vivía un jovencito con el señor millonario,
2: sí,
3: y con el viejito,
2: o sea,
3: mayordomo?
2: ¿Por qué?
3: Todo eso lo entiendo ahora en mi edad adulta.
2: Exacto. Y luego...
1: ¿Sabes que dicen que tenían la baticueva hecha un batidillo?
2: Me inseguro, era la baticueva de Nutella. Pero bueno.
1: No. ¿Saben qué? Señores, lo digo con orgullo. Lo que me cuelga es suyo. Y como el señor termino, es su cariño.
3: ¡Iniesta! ¡Otra vez!
2: ¡Qué horrible!
3: ¡Qué barbaridad! Gracias, mi querido tocayo.
2: Gracias.
3: Siempre un placer recibirte y otro gran placer terminar
1: placer
3: la sección.
1: Prostático.
2: Sí, cerrar esta sección. De una buena vez.
3: Ay, regresamos. No sé con qué regresemos, pero habrá Top Ten y se va a llamar ¿Cómo diferenciar a un par de hermanos?
2: A uno le fascina la verga y al otro no. Bueno, mande lo suyo, arroba la corneta FM, esa es la vía gratuita de este programa. ¿Cómo diferenciar a un par de hermanos? Vamos y venimos, esta es la corneta.
1: A uno le gusta el dedito y al otro le gusta...
2: Ya, ok.
3: ¿Cómo diferenciar dos hermanos? A uno le das por el hombro y al otro le sacas una cabeza.
2: Ok, gracias. Volvemos, no se muevan.
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12: Son las 2 con 5 minutos.
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0: Hormigol. Qué pulmón, ¿eh?
1: ¡Wow! ¡Al 34! ¡Aparece el 34!
2: ¡Bárbaro!
0: Respira, carra.
2: Harán concursos, o sea, cuando se juntan los narradores de partidos, a ver quién aguanta un gol más largo. ¡Gol!
0: ¿Ensayarán solos en su casa frente al espejo?
2: Yo me imagino que sí, ¿no? Y que tienen que tener su rúbrica y su estilo. Eso siempre se me ha hecho bastante curioso.
0: Y su técnica para alargar la O y así.
2: A mí lo que se me hace más difícil es saberte los nombres de los jugadores, güey, y el número, y la posición, y luego efemérides de los güeyes, y que si jugó en no sé dónde.
0: Es que si estás toda la vida viéndolos, los identificas por número, por posición en la cancha, por estilo, güey, de juego.
2: Pero recuerda a Alberto Lati, que es una aberración de la naturaleza, güey. Sí.
0: No es una aberración de la naturaleza, no es un fenómeno.
2: Su cerebro lo es un fenómeno, es un freak. ¿Se acuerda de datos de, no sé, güey, de alemán, del equipo alemán de 1927, güey? ¿Y sabe quién estaba en el segundo tiempo del partido, no sé qué, güey?
0: No había nacido.
2: No.
0: Y sabe todas estas cosas, además.
2: Por supuesto que es una aberración de la naturaleza. Eso no es normal, güey.
0: No deberías de existir.
2: No.
0: Solamente nos hace sentir nuestra pobreza mental a todos los demás, nuestra pequeñez cognitiva.
2: Y aparte de toda esa información, lo adereza con literatura, arte, cultura, poesía. Por supuesto que es aberrante. ¡Es un monstruo! ¡Miren al deforme! No, ya. ¡El hombre elefante! Ya.
0: Es un monstruo, Alberto Lati.
2: Lo es un monstruo del deporte, güey. Sí lo es.
0: Sí, de la narración, de la comunicación deportiva, el periodismo.
2: Es grande.
0: Y es un gran escritor también. Tiene el don de la palabra. Qué verba tiene Lati, ¿no?
2: Qué barbaridad. La admiro.
0: ¿No eres fan de su verba?
2: No, hombre, soy el fan número uno de su verba, que es tan elocuente.
0: Le mando un saludo, aunque después de estos comentarios posiblemente nos bloquee. En todos lados.
2: Para siempre, jamás. Bueno, pero tenemos más en los deportes. Aparte,
0: espero que no,
2: de...
0: porque en el futuro yo tengo planes, ¿eh?
2: Yo también tengo de verdad deseos. Pero bueno, de todos he sabido que el Canelo Álvarez, a pesar de ser uno de los mejores boxeadores que ha dado nuestro país, no es un héroe nacional como lo fue en su momento Julio César Chávez, como lo fue a lo mejor el Púas Olivares, como lo fueron otros campeones de boxeo que realmente eran venerados, porque además de todo en México nos gusta el boxeo, han surgido de nuestro país grandes boxeadores, pero el Canelo no conecta con la banda de la misma manera que otros grandes campeones.
0: Como que
2: esto a pesar,
0: la
2: repito.
0: La mitad de la gente es súper canelo, pero hay gente que no lo traga, no sé por qué. Pero no tiene el carisma natural que tiene Julio César, no tiene por qué tenerlo. Julio César es un fenómeno también en eso, ¿no?
2: Es que además también su estilo de pelea no es el estilo fajador mexicano, vamos al frente, pase lo que pase, si me matan no me importa. Esto que le gusta tanto, sobre todo al villamelón de a pie, que no sabe ver box.
0: Ah, estás pincheando a todos los boxeadores mexicanos que han ganado medallas olímpicas.
2: No, en ningún momento.
0: Con ese gran estilo que además es sumamente vistoso, gallardo y viril.
2: Lo es.
0: ¿Estás pincheando a todos ellos?
2: No.
0: Ellos no sabían de box porque ejercían ese estilo.
2: Que el estilo defensivo, por ejemplo, del Canelo, su estrategia a la hora de pelear, digamos que no es del gusto. No es del gusto del aficionado casual al boxeo. O sea, una persona estudiada sabe apreciar al Canelo.
0: Sí, pero se divierte más viendo una pelea de Julio César.
2: Ah, bueno, pues te puedes divertir más viendo una pelea de borracho en una cantina, ¿no?
0: La verdad, yo me divertí más viendo la pelea de Alfredo Adame contra Trejo que casi todas las peleas del Canelo.
2: Me estás dando toda la razón.
0: Fueron mucho más divertidas. Y perdón, pero yo tengo toda mi vida viendo peleas de box.
2: La verdad, yo también me entretuve viendo esa
0: pelea. Pues no, digas, mucho más divertida que las del Canelo, güey.
2: Pero bueno, regresando a el gran, gran Canelo Álvarez y dejando de lado ese lamentable espectáculo de vejetes que apenas podían mantenerse en pie, güey.
0: Una joya.
2: Una basura.
0: Un hombre
2: divertidísima.
0: Que sí ha tenido el cariño de la gente fue el Travieso Arce. Siempre fue un campeón también muy querido, muy cercano a la gente. Y es muy carismático. ¿Será cosa de ser de Culiacán, de Sinaloa? Porque este
2: es que es lo que pasa, siento yo, en el caso del Travieso Arce, pues es que es divertido incluso en su habla. O sea, nada más por cómo habla, es chistoso. Y luego, además de todo, con eso de que se parecía muchísimo a un personaje de películas animadas, Stitch, pues la
0: ahora
2: verdad es
0: licenciado
2: que...
0: licenciado Stitch, ¿eh?
2: Lo ves y da risa el licenciado Stitch. Le mandamos un

0: Saludo y toda mi admiración por haber decidido estudiar una licenciatura a estas alturas. Y además, hasta donde tengo entendido y lo sigo en redes sociales, es un avezado hombre de negocios. Es un tipo que ha sabido disfrutar la vida y le deseamos muchos años haciéndolo. Pero bueno, él nos va a decir cuál es su teoría de lo que le hace falta al Canelo para caerle mejor, para agradarle a todo México, para ser un campeón universalmente querido. Adelante, mi querido Stitch. Digo, travieso Arce.
1: Tú dices, ¿qué le hizo falta a Canelo? Yo en mi pensar, si hablamos de tiempos de antes, de Lupe Pintor, del Púas Olivares, eran boxeadores bien pedos, pedísimos. Carlos Zárate, a veces hasta, creo que hasta droga usaban boxeadores de antes y acaban en drogas, en alcohol, sin dinero, sin mujer, con mujeres. O sea, eran despilfarradores. Así como ganaban, lo perdían. Entonces creo que esa fama de que el boxeador somos borrachos, mujeriegos, esa fama nos hicieron. Y el Canelo es todo lo contrario. Si te fijas, el Canelo, pues no tiene su esposa, nunca se le ha sabido un escándalo que ande con morritas o algo. Nunca se le ha sabido un escándalo que ande de pedo, de mujeriego, en los antros. Al contrario, el Canelo se ve un vato atlético, se ve un vato que se cuida mucho su físico, se ve bien, bien arregladito. O sea, físicamente se ve bien. Técnicamente es muy buen boxeador peleando. Económicamente, pues, ¿qué te puedo decir? De todos los tiempos, mejor pagado. Es un hombre empresario. El Canelo es un vato refinado que supo invertir en su negocio. Se asesoró con gente importante. Ese amigo de empresarios millonarios de aquí de México. Es tan técnico para pelear, que no ha tenido guerras así duras que digas tú, sangrado. Es un vato muy técnico, no lo golpeas al Canelo. Entonces, aparte está en un peso que no es como muy común en México. Es un vato preparado, no se ve como el boxeador el de Tepito, el de Chávez. O sea, no, pues es un vato finito. Sí, pues, es la neta, sí, pues el boxeador, tú ves al boxeador y ¿qué pasa? ¿Cómo estás?
0: ¿Cómo estás, güey? Todo pendejo. ¿Cómo estás, güey? Ya todo jodido de los malos. Mira, creo yo que el comentario es muy puntual y es muy completo y creo yo que tiene razón, porque además acuérdense, a ver, hemos hablado aquí de repente de la imagen esta que nos pintaban en las películas de los charros del mexicano, ¿no? Que era un pedote y un mujeriego, en efecto, desmadroso.
2: Un llorón
0: que estaba dispuesto a perderlo todo. Entonces yo creo que es romantizar ese asunto de estuvo en lo más alto y también en lo más bajo. Es muy mexicano, güey. Creo que sí, en efecto, el
2: entonces, lo que tiene que hacer Canelo para ser querido por toda la población
0: tirarse
2: mexicana
0: al agua.
2: Es ser un pintacuernos borracho. Correcto. Que pierde, sí. Despilfarrador.
0: Tirarse al agua, andar de tañero y regarla horrible, perder toda su fortuna en estupideces. Porque si lo ves jugando golf con unos pantalones impecables, blancos, que además le quedan con esas nalguitas tan bien entrenadas.
2: Ni pues, tan chiquitas, ¿eh?
0: Bueno, nalgotas, poderosas, güey. Acuérdate que la fuerza del golpe viene del suelo, güey, viene del juego de piernas. Y qué piernas las del Canelo. Entonces a la gente a lo mejor no le gusta eso. Le gustaba más el Púas Olivares, ¿no? Saliendo en la tele acá en su declive pollo, horrible. Sí, el pollo a la Púas. Acá. Y seguro le pagaron $3, güey, por hacer el sketch. O sea, no sé si a la gente le gusta más esa imagen del desmadre y el boxeador.
2: Cuéntame, ¿quién no se acuerde cómo era el pollo a la Púas?
0: Bueno, el pollo a la Púas, tomabas un pollo entero. Lo ponías en una bandeja que pudieras meter al horno y le vaciabas, por ejemplo, media botella de tequila, media botella de ron, le vaciabas también un poco de mezcal, le ponías coñac, le ponías también vino tinto, vino blanco, le ponías al final un toquecito de rompope, le ponías también una botella entera de Tonayán, le ponías también unos poquitos de amargos y alcohol isopropílico del 7, el que venden en la farmacia. Después llevas la charola, al horno, tiras el pollo a la chingada y te tomas el líquido. Y ya. Ese era el pollo a la Púas.
2: ¡Llevas la charola!
0: Tirás el pollo a la mierda y después te tomás los líquidos que están. Y ya, y te pones como trenza de India, hasta las nalgas. Bueno, ya.
2: Pollo a la Púas.
0: Pollo a la Púas. Vale. Bueno, yo creo que tiene razón, ¿eh? El buen travieso Arce.
2: Sí, me parece muy atinado su análisis y sus conclusiones.
0: Un hombre tan disciplinado como el Canelo, pues no es a lo mejor el... ¿No te acuerdas el otro día que estábamos viendo, por ejemplo, lo que la gente pensaba que ganaban los futbolistas, güey? Y decían,
2: sí,
0: bajísimo.
2: Es increíble lo poco que piensan que gana la mayoría de la gente. O más bien es increíble lo mucho más que ganan los futbolistas
0: Correcto.
2: Por encima de lo que la gente cree.
0: Y luego cuando, no sé, por ejemplo, Moisés Muñoz, me consta que ha sido muy responsable con su lana y ha hecho una vida organizada.
2: Se da el lujo de trabajar aquí gratis.
0: Sin cobrar. Y bueno, yo creo que al mexicano promedio, pues lo que le gustaría pensar es que una vez que logras el éxito, pues te la pasas tirando el dinero, malgastando la lana y en fiestas y en pedas y en derroche, ¿no? Yo creo que es parte de la fantasía y es por eso que a lo mejor una persona disciplinada y
2: el lado humano, ¿no? Los defectos. Nos gusta ver a nuestras celebridades con sus virtudes.
0: Pues es que yo creo que los vemos como los dioses griegos, ¿no? Que estaban llenos de defectos, que eran lujuriosos.
2: Llenos de humanidad.
0: Y traidores y ojetes. Zeus era un culé.
2: Todos. Y se pintaban el cuerno y mentían. Y se
0: entonces yo creo que ahí está. Los jugadores y los deportistas y los boxeadores son nuestro nuevo panteón griego, en donde queremos ver nuestras faltas y nuestras fallas reflejadas,
2: güey. Y el Canelo es demasiado perfecto.
0: Exacto, es demasiado perfecto e inmaculado para el gusto
2: impecable,
0: general.
2: Guapo, bien ahí vestido.
0: Ahí está. Exacto.
2: Bueno, pues vamos a lo que sigue. Vamos con alguien que no es así tan elegante como el Canelo. Ahora, ahorita que sea el travieso Arce, yo sí he visto videos donde se ve al Canelo cantar medio pedo, ¿eh?
0: Sí, pero poquito. Pero, o sea, no escándalos. Pero no escándalos. Se puso pedo y armó una madriza y o lo agarraron con no sé qué amante por ahí. No,
2: no, eso nunca.
0: Eso no. Bueno, igual y lo ha hecho, pero pues bien.
2: No tengo idea, pero bueno.
0: no sabemos.
2: Okay. ¿Por qué tienes que...
0: ensuciar todo. Acuérdate
2: eso.
0: Que mi trabajo aquí es ensuciar todo y ya lo dije el otro día, yo no quiero ser parte del problema, yo quiero ser el problema completo.
2: ¿Okay? Bueno, vamos a escuchar a Germán Villa, este exjugador del América, que tiene un podcast en donde está también Cuauhtémoc Blanco y otro güey que no me acuerdo quién es. Y Germán... Ah, Isaac Terrazas, gracias nuevo. Y Germán Villa, pues, tiene un pequeño sobrepeso. Tiene cuerpo de exfutbolista, que todos son iguales, ¿no? Porque parecen tamalitos, así panzón. Uh-huh, como que se convierte su tórax en un barril.
0: Como que ya me valió madre y me dejo ir.
2: Ya entrené muchísimo durante años, ya estoy cansado, no voy a mover un dedo y me vale. Me la voy a dejar la timba. Y entonces le preguntan groseramente si todavía se la alcanza a ver. ¡Adelante!
3: Dice... ¿Aún te alcanzas a ver el tilín? Con tremenda barriga.
4: ¿No tiene un espejo ahí?
3: Te lo voy a poner un espejo y lo haga.
4: A ver, aquí se está.
3: Aquí está.
4: No es él.
3: Miéntale su madre.
4: No, ¿por qué le va a mentar su madre?
3: No,
4: si yo no me la veo así, güey. ¿Esto qué es? ¿Aquí es eso? Yo me la enredo, pa. Yo me la enredo.
5: No, eso es el cuello sexual.
4: No puedo ver,
5: eso
4: no mames.
5: Es el cuello sexual, compadre.
4: No mames.
5: Dejo ahí para
0: me la enredo.
4: Su pregunta.
2: ¿Qué cantina es esto?
0: O sea, no es...
4: No mames. Mira, tócale aquí, agradece, es esto.
0: Habría varias complicaciones con eso de yo me la enredo. Tú imagínate que estás en una cantina y la traes en efecto enredada, ¿no? Alrededor de la cintura. Y de pronto entra a la cantina una guapa señorita que te llama la atención y te brinda esa primera pulsión. Imagínate la maniobra que tendrías que hacer para no cerrar la puerta del baño de un golpe o tirar al parroquiano de la mesa de junto de un... O sea...
2: En el caso de Germán, con su edad y ese sobrepeso, eso no va a pasar.
0: Bueno, pero imagínate el trompo que harías.
2: Desenrollándote. O sea, como
0: le sacas el ojo al de la mesa de junto, le tiras las cubas al mesero. Güey. Sí, te llevas... Te llevas el plato de sopa de fideos del güey de junto en la cantina. ¡No! Como trompo, güey. Sería horrible. No quieres eso.
2: Las fantasías del estaca, un güey con una gigante enrollada al estómago que tiene una erección y reparte zapes y soplamocos a todos los comensales.
0: El güey de la mesa de junto con la quijada partida, güey, sin dientes.
2: ¿Qué pasa? ¡Qué vergas!
0: ¡Qué vergas! O sea, no, güey. Eso no lo quieres en ningún lado. Está mal.
2: Bueno, hagamos una pausa en todo ello. Limpiemos el ambiente.
0: Ya se fue. ¡Ah! Ese, es el tono de la suerte.
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2: 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Y bueno, ya que aprovechamos este cambio, Félix Fernández, nuestro querido compañero de transmisiones.
0: El gran Félix Fernández.
2: En la delantera, el exportero del Atlante, el exportero de la selección nacional, nos cuenta en sus tiempos de jugador en activo quién fue el peor compañero de cuarto que tuvo. Y la respuesta es inesperada, ¿eh?
0: A ver.
2: Yo no lo vi venir. Adelante, Félix Fernández.
6: Fue Campos.
3: ¡No!
6: Fue Jorge Campos, mi peor compañero de cuarto.
3: ¿Neta, Campito?
6: Pedí mi cambio después de cierto número de concentraciones. Le di el beneficio de la duda varias veces y dije, no, con este güey no se puede.
3: ¿Pero qué hizo Campos para que fuera tu peor compañero de cuarto?
6: A ver, era un güey extremadamente desordenado. En su descanso, en su alimentación, en su disciplina y en su...

0: Vivo ahí.
1: ¿Por qué no seis personas ahí en el cuarto? Pues no hay donde sentarse, pues se sientan en las camas.
0: Pero contigo ya contaba eso en la televisión.
1: Sí, sí, sí. Y lo último y el colmo, el cabrón era sonámbulo. ¿Cuántas concentraciones puedes aguantar con un güey así? Un día, man, me despertó medianoche porque el güey estaba sentado sobre mi cama. Yo, ¿qué pedo, bro? ¿De qué? Entonces ahí me doy cuenta que el güey estaba dormido. Entonces lo muevo y... Perdón, la chinga, no sabía ni dónde andaba el güey. Pero estaba sentado en mi cama.
2: No, bueno, susto, no, eso, güey. No quieres está eso. Terrible. No quieres que esté sentado en tu cama el Brody, güey.
3: No, qué terrible historia.
2: ¿Seguirá siendo así? O sea, cuando se van de gira, por ejemplo, con Martinoli y el doctor García.
3: No creo que compartan cuarto hoy en día. Cristian y Luis, ni Jorge y Cristian.
2: ¿No los mandan a todos juntos al mismo cuarto?
3: No, o sea, esto era cuando eran jóvenes futbolistas, güey. Ahorita es bola de viejos, ¿por qué van a compartir cuarto? A ti y a mí nos mandaban antes en cosas de trabajo sí. A compartir habitaciones, pero hace como 30 años que eso no sucede.
2: Tuvimos ni que poner un límite.
3: Güey, ni te ilusiones.
2: Tuvimos no que poner un límite. Dijimos, ¿saben qué? Que, o sea, no, de plano, cada quien en su cuarto y si se puede del otro lado del hotel, mejor. Incluso si se pueden hoteles separados, mejor todavía.
3: Bueno, gracias Félix Fernández por esa divertida historia y les recordamos cuál será el top 10 del día de hoy. ¿Cómo diferenciar a un par de hermanos?
2: Mándelo suyo, @lacornetafm, esa es la vía gratuita de este subprograma de su radio. ¿Cómo diferenciar a un par de hermanos?
3: O hermanas, ¿no? Por ejemplo, una es Ariana Grande y la otra es Ariana Salte, ¿no?
2: ¿O qué te parece? ¿Cómo diferenciar a un par de hermanos? Uno tiene visa y el otro lo está buscando la ley. ¿Cómo diferenciar a un par de hermanos?
3: No pierdes oportunidad, de veras.
2: Estás
3: obsesionado.
2: No, güey, pues enamorado. me divierte ver cómo los tienen abrochados por pinches ladrones, güey. O sea, de veras.
3: Tienen abrochados.
2: Bueno, les están causando problemitas, güey. Y me da gusto que la gente que hace cosas culeras le caiga la boa. Me da mucho gusto, de veras.
3: Bueno, pues si te consta, sí, pero no te consta en este
2: No, momento. Pero pues ya mira, la verdad saldrá en su momento.
3: Ah, sí, sí.
2: Y sabremos.
3: Sí. Uh-huh. Bueno, lo que la verdad sale, vamos a un corte y regresamos a La Corneta.
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1: Son las 2:35.
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19: Son las 2:39.
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20: Él alguna vez y me cae bien, es un tipo bastante cotorrón, no sé qué tal le caigamos tú y yo a ya últimas fechas, igual algún día dijimos o hicimos alguna cosa que no haya sido de su agrado.
21: Es muy probable.
20: Muy probable, ¿no? Porque aquí pues no hablamos muy bien de la prensa de espectáculos, pero bueno.
21: Pero pues, él a mí siempre me ha parecido muy divertido. Yo también tengo el gusto de conocerlo en lo personal. Mira, estoy viendo aquí que su cumpleaños ya viene, va a cumplir 78 años.
20: No, que 80, güey. Lo hiciste ya lo estás
21: No, va a cumplir 79 años en 12 días, en 11
20: está
21: días.
20: Está bien.
21: 79, o sea, ya son... Bueno, estamos ahí
20: cerquita. Ya es algo, ¿no? Ya es algo, sin duda.
21: Pepillo, los 80 son los nuevos 50.
20: Pon tú. Pon tú. Pero bueno,
21: ¿ustedes creen que a Pepillo algún día le dieron ganas de darse una jaladita?
20: ¿Tú crees que ya esté en esa edad? ¿Es momento de darse una jaladita de una vez?
21: ¿Vamos a escucharlo? Adelante,
20: venga,
21: Pepillo.
20: Venga, Pepillo.
1: Oye, pero Vicky, ¿qué se operaría aquí?
4: Se ve distinta, ¿verdad?
1: ¿Qué diario trae? A lo mejor sí se le dio una jaladita.
4: ¿Y en lugar de mascada se pone el cubrebocas? Mira, eso está bueno.
1: Yo también tengo ganas de darme una jaladita.
4: ¡Ah! ¿Otra?
1: ¿De aquí?
4: ¡Otra ya!
1: ¡Ay, de aquí!
4: No ya. No ya, Pepillo, ya. Tú, te voy a decir una cosa. Tú fuiste pionero de poner el desorden.
22: Ajá.
4: Y luego ya nos andamos quejando de...
1: Deje de la jaladita.
4: De la jalada, del botox, de todas esas artilugios.
20: A ver.
21: Artilugios.
20: Él además de todo habló de una mascadita y no dijo si le dan ganas de una mascadita, porque me parecería que más ganas tendría de una mascadita que de una jaladita.
21: Mascada también, que alguien se ponía el cubrebocas aquí en el cuello como para tapar, me imagino que el guajolotazo, ¿no?
20: El guajolotazo del cuello, que ya viene, yo ya lo voy desarrollando, ya me he visto en algunas fotos con uno.
21: Yo ya vi que si me jalo el pellejo de aquí del cuello,
20: ahí se queda.
21: Así se queda unos segundos antes de regresar a su...
20: Sí, sí, y se ve una raya así ya de piel sí. Aguada, de viejo, horrible, güey.
21: Sí, la
20: ¿tú te darías una jaladita? ¿Tú tienes planeado darte una jaladita por ahí?
21: Hoy, quizá más tarde.
20: Al ratón, ¿no? Ya que haya...
21: A lo mejor, no sé, no es necesario, ¿no?
20: Después de comer, ¿no?
21: Hoy tengo fe.
20: ¿En qué?
21: Siento que hoy es un buen
20: día.
21: Que
20: hoy puede ser un buen día.
21: Hoy puede ser un buen día, sí, okay. Hoy puede ser, sí.
20: Me parece bien. Ahora,
21: vamos a ver cómo evoluciona la
20: ¿por
21: tarde?
20: ¿Qué Pepillo Origel luego puntualiza sus comentarios con una especie de gárgara? ¿No te diste cuenta en esta plática? Que parece que está introduciéndose algo en la boca y no puede deglutirlo. No, casa. ¿Te has fijado o no?
4: No, ya.
20: ¿Ves? ¿Por qué pasa eso? ¿Qué está haciendo?
21: ¿Eso le pasa a todos los señores de 70 y tantos o solo a Pepillo?
20: O sea, que lo que piensa lo siguiente que va a decir, lo que hace su boca es este ruido.
4: No, ya, Pepillo, ya.
20: ¿Por qué? Como que está haciendo buches de
21: no lo había notado.
20: Sé.
21: Sí,
20: no es sé. Raro. Y ya se lo he oído varias veces, güey. O sea, estás pensando, a ver, ¿con qué voy a seguir este chiste? A ver,
4: No, ya,
21: eso yo lo he oído en mi cerebro muchas veces antes de hablar.
20: Sí, pero ¿por qué lo verbaliza? O sea, ¿ven? O sea, ¿qué pedo ahí? ¿Qué está pasando?
21: Oye, ¿eso es natural, real o juntaste varios?
22: Sí, no, lo sacamos de otro que hizo.
20: Mira, ponlos uno tras el otro y verás, o sea, ¿qué está haciendo? No sé.
21: ¿Podemos hacer una cadena de sinsentidos guturales, sí. Farfullados de Pepillo?
20: Y al final pon a Niurka.
21: ¡No! Es grave.
20: Bueno, esos serán unos momentos más, pero ahorita creo que es momento de ir, ¿no? Al sí. Plato fuerte.
22: Como el demonio de Tasmania, ¿no?
20: Mira, un invertebrado, ahí está. ¿Por qué hace eso, güey? ¿Qué pedo? ¿Qué está pasando ahí?
21: ¡Qué colección armamos! ¡Está increíble!
20: ¿Se no reparaste en ello con el comentario de Pepillo? Como que se queda pensando y hace... ese es el mismo ruido que yo hago cuando se abren las puertas del cielo y pones la cara ahí.
21: Sí, no sé, eso se puede hacer en muchos otros contextos que queremos dejar pasar en este momento e irnos al top 10 que se llama ¿cómo diferenciar a un par de hermanos?
20: ¿Cómo diferenciar a un par de hermanos? Ya te mando
21: uno
20: muy
21: visa
20: bueno.
21: Y otro no.
20: Un colaborador de este programa, uno fue presidente y el otro anda con sobres amarillos. ¿Cómo diferenciar a un par de hermanos?
1: ¡Ay, ay, ay, ay! No.
20: ¿Eso qué?
21: Oye, tenemos que usar a la presidenta también en uno de ellos. No.
1: No.
20: ¿Qué es eso? No. ¿Qué está diciendo? A ver, otra vez.
1: Échalo. No.
20: Ay, ira, no.
21: Y eso pégalo con los de...
20: ira, no. ¿Qué es, güey?
21: ¿Qué está pasando en la mente de Juan José Origen?
20: No sé. Bueno, vamos a diferenciar un par de hermanos.
21: Esta es la número
6: 10.
20: ¿Cómo diferenciar un par de hermanos?
21: Bueno, uno estudia derecho penal y el otro vive en un penal.
20: Ok. Wow. Muy bien.
6: La risa, mucha risa.
21: Gracias, presidenta. Qué detallazo que esté con
20: nosotros. ¿Cómo diferenciar a un par de hermanos? Pidiéndole a uno que coma mucho apio durante una semana y al otro que coma mucha piña durante una semana. Y luego comparas el sabor. ¿Cómo diferenciar a dos hermanos?
21: Esta es la número. ¿Cómo diferenciar a un par de hermanos? Uno es competente y siempre da la talla. Uh-huh. El otro pues siempre da el ancho, ¿no?
20: Y el otro siempre da el ancho. Bueno, ni tan ancho, el angosto.
21: El angosto.
20: ¿Cómo diferenciar a un par de hermanos? Esta es la número...
6: 8.
20: ¿Cómo diferenciar a un par de hermanos? Uno, la verdad, está feo. Ajá. Y el otro está culerísimo. Qué hecho, les dicen...
21: Cero. Ugly, fugly.
20: Ugly, fugly. Sí, one's ugly, the other one's fucking ugly. Okay.
21: Es muy grosero eso de ugly.
20: Pues es bueno, así sucede, güey. Así sucede, bueno, así hay.
21: ¿Qué número sigue nuevo?
6: 7.
21: ¿Cómo diferenciar a un par de hermanos? Ah, pues uno es un soplanucas y el otro muerde almohadas.
20: Pero se llevan bien. Oye, Pepillo, ¿qué te sabe esta almohada? A ver, pruébala. ¿Por qué hace ese ruido, güey?
21: No lo sé. Pero qué belleza haberlos juntado todos. Vamos a la número
6: 6.
21: Dios mío. ¿Cómo diferenciar a un par de hermanos? Si uno fue planeado y el otro de milagro no ladra.
20: Híjole, qué feo que
21: está
20: sean
21: sumamente
20: así,
21: grosero este top. No sé si deberíamos de continuar o abortarlo, güey.
20: Tenemos que continuarlo, esto no, es nuestro deber y salvación. Vamos a la número
6: 5.
20: Sí.
21: Abortar.
20: Ahí está el número 5, güey. A ver, ¿cómo diferenciar un par de hermanos? Pues uno tuvo dientes de leche y el otro recibió ¿qué? Leche de, en el chimuelo.
21: No. ¿Tienes a Niurka a la mano, Nuevi? Porque quiero que participe en este nuevo Top Ten. A ver si les parece esta propuesta que manda Rodo Bautista. Y dice así. ¿Listo, Nuevi? ¿Cómo diferenciar a un par de hermanos? Uno es un estúpido y el otro...
8: Es una verga.
20: Ok, pues sí, sucede. Sucede. Bueno, la que sigue es la número...
6: 4.
20: ¿Cómo diferenciar a un par de hermanos? Uno nació en hospital privado y el otro nació por error.
21: O la número...
6: 3.
21: ¿Cómo diferenciar a un par de hermanos? Pues mira, el grande gana trofeos y el chiquito medallas.
20: No. Sí. No. A la mala, sí, a bocajarro. Sí. Sin mediar palabra, toma. Bueno, la que sigue es la número
6: 2.
21: Está bonito. ¿Cómo diferenciar a un par de hermanos? Pues mira, a uno le dicen la roca y al otro el escombro.
20: Ok. Wow. Esto está terrible, güey. La número 1 es horrorosa.
21: Terrible, espantoso.
20: Bueno, a ver, ¿cómo diferenciar un par de hermanos? ¡La número!
6: 1.
20: ¿Cómo diferenciar un par de hermanos? Uno es muy limpio y recto, y el otro nada más es un recto. Y ya. Y nada más.
21: El hombre recto.
20: El hombre recto. Se le admira porque es el hombre recto. El hombre recto, güey. O el cacas.
21: No, ya. Bueno, ahí estás reconociendo su rectitud de alguna manera, ¿eh?
20: Su rectitud, ahí está.
21: Sí, bueno. Sí, sí. Vamos a decir que...
20: vamos a decir.
21: Vamos que... a otra cosa. Esto se acabó. Muchísimas gracias. Tenemos nuevo episodio de La Corneta
20: Esa llegará, güey. Ya llegará. Corneta extinguida, güey.
21: Extinta, además.
20: Me gusta más la corneta extinguida, güey. Que la apagaron acá.
21: Ya son muchas horas diciendo pendejas. En la corneta extendida, que ya no me acuerdo qué capítulo estrenamos ayer, Nuevi.
22: El de Alárgame la vida y cómo no morir en el intento.
21: Ah, excelente para todos aquellos a los que les interese seguir respirando, estar vivos y estar en buenas condiciones. Hicimos un capitulazo acerca de cómo alargar la vida lo más posible con el doctor Josafat Audifred, que es un verdadero experto en medicina regenerativa, medicina estética, en cómo vernos, sentirnos, estar mejor y además durar el mayor tiempo posible sobre este planeta.
20: Pero con buena calidad de vida. ¿Una qué? ¿El doctor Josafat es qué?
1: Es una verga.
20: Sí, lo es. O sea, es un doctor.
21: Bueno que lo notaste.
20: Pero también es una eminencia. O
21: sea, más que eso, es un doctor, es un médico. Un ser humano.
20: ¿Qué es, es una qué?
1: Es una verga.
20: Más que los demás, ¿no?
21: El episodio ya está disponible en La Corneta Extendida en Amazon Music. La aplicación es gratuita, la pueden bajar en este momento. Y escuchar ya el episodio de cómo extender la vida, no sé cómo se llama, pero que vale la pena muchísimo. Y también pueden escuchar este programa en Spotify cuando quieran y no tengan chance de estarlo oyendo en vivo, lo pueden poner más adelante, repetirlo, adelantarle, callarnos cuando se les da la gana.
20: Así es, ahí hacer lo que quieran Spotify. Con nuestra corneta. Y bueno, los esperamos en la noche en Que Importan. Gracias por los ratings de esta semana. Muy bien, muy bien. Y bueno, pues ahí los esperamos. Increíble. En toda corta temporada. Les sugiero que no se pierdan el programa de mañana, que va a estar aún peor que el de hoy.
21: Muy
20: o
21: bien.
20: Sea, peor en todos los aspectos, lleno de porquerías, barato, mal informado, sucio. Bueno,
21: salvo por la sección de Gaby Cam, eso va a ser impecable.
20: Ah, no, eso siempre está, inigualable.
21: Muy buenas tardes. Y antes de irme, quisiera decir.
20: Qué buen dicho, ¿eh? Wow. Wow.
21: Bueno, no salió porque no me puse de acuerdo con el nuevo, pero va otra vez. Antes de irnos, Pepillo, quisiera decir.
22: No, tú di, mira Pepillo.
21: Mira Pepillo.
1: Bueno. Una verga.
20: ¿Qué? ¿Ya? Mira qué es eso, Pepillo, es.
1: Una verga.
21: Espérate, pero por favor pégale a la presidenta al final, ya para que sea completo.
20: Ya de plano, güey.
21: Si se puede hacer, eso sería impecable. Yo sé que ya nos tenemos que ir, que ya se acabó el programa, pero soy un infantiloide y necesito escuchar eso antes de irnos. Adelante, hasta mañana. ¿Qué es eso?
20: ¿Qué es eso, Pepillo?
1: La verga. No. ¿Verdad? Es que la risa da mucha risa.
8: En este instante se va la meme en la corneta.
21: ¿Y este es el cierre?
8: No, este.
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0: Son las 3 con 2 minutos.
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3: ¡Bandidos, bandidas! ¿Cómo están? Muy, pero muy buenas tardes. ¿Qué digo? Buenas, buenísimas, calurosas, bochornosas, nubladas tardes. ¿Cómo están? Es un placer, como sea, estar delante o detrás de los micrófonos. Ya son las 3:08. Efectivamente, acaban de dar los 8 minutos, las 3:08. Saludándolos desde Cabina 40, Jess García. El día de hoy sí me encuentro sola. Mi bandida menor no anda por acá. Anda en otros laredos cumpliendo algunas misiones, algunas actividades, pero mañana ya se incorpora otra vez mi queridísima bandida, así que le mandamos beso, abrazo y apapacho. Y por supuesto, hoy es jueves drinks, juevesito alegre, bienvenido 3 de septiembre, bienvenido, benvenuti y bien llegado. Y solo por eso, señoras y señores, yo voy a dar mi grito mexicano. ¡Yepa, yepa, yepa, yepa! Y sí, efectivamente, este es un grito para mí mexicano. ¿Por qué? Bueno, porque me recuerda a ese ratoncillo precioso de esas caricaturas de aquellos hermosos tiempos que era mi cacal. Y es que efectivamente traemos surprise, surprise, surprise para todos los bandidos y bandidas que nos escuchan. Y yo voy a empezar a darle con Tocho Morocho. Aquí mis bandidos y mis bandidas no van a ser la excepción. Así que queremos escuchar tu grito más mexicano, original y divertido. Y va a ser ahora sí que un clásico Viva México. No va a ser el típico ¡Viva México! No, no, no. Algo más original, como ¿qué te gusta? El gas, tamales, o hasta súbala, hay lugares. ¿No les ha pasado que están en la pared? Súbala, hay lugares, ruta tal, que va la novena del sur, y hospital, y bla, bla, bla. Bueno, de esos gritos mexicanos necesitamos. O sea, para ti, ¿qué es un grito mexicano? Echa la imaginación y mándanos tu grito a nuestro mensajero, que en estos momentos, por supuesto, que ya es, voy a activar 961-61-504-89. Tiene que ser en audio, ¿ok? Bandidos, bandidas también, mis bandidillas chulas, hermosas, preciosas, que yo sé que no me van a defraudar. Y tiene que ser en audio. Mándanos tu grito muy mexicano, un grito que digas, ¡újules! Este grito sí es bien mexicano. Ahora sí. Con ello, ustedes van a participar, los vamos a registrar con su nombre completito, su edad, número de teléfono y la colonia de la cual nos están escuchando. Y nos tienes que enviar tu grito en un mensaje de voz. ¿Ok, Maguey? Y mucho ojo, mucho oído. Porque si tu grito es uno de los afortunados ganadores, cuando nosotros te marquemos, tú en automático, o sea, haz de cuenta que tú estás levantando la bocina o estás contestando y no vas a decir, hola, buenas tardes, sí, bueno. Sí, ¿con quién desea hablar? Nanáis. Nos tienes que contestar con el grito con el cual te registraste. Hagan de cuenta, yo hice el yepa, yepa, yepa, yepa. Entonces me marcan de cabina y no me van a decir, bueno, no, o sea, no. O sea, nos vamos a quedar mudos porque vamos a marcar, ustedes van a contestar y en automático contestan, yepa, yepa, yepa, yepa. Obviamente en ese caso, pues fue el mío, ¿verdad? Pero tú nos vas a contestar con el grito con el cual nos envíes por mensaje de audio. Así que cuando contestes vas a tener que repetir exactamente el grito con el cual te registraste. Así vamos a comprobar que obviamente eres tu bandido. Y si ganas, ¿qué crees? ¡Ay, esto se va a poner buenérrimo! Porque vas a estar en la gran fiesta del mes patrio con Radio Núcleo. Y por supuesto que ya es, ahí andaremos las bandidas y todo el equipo de Radio Núcleo. Así que prepare esa garganta hecha de sentimiento y demuestren qué tan mexicano es su grito. Recuerda, con Radio Núcleo, México grita y gana. Y además, para seguir celebrando el mes patrio, ubica la unidad móvil de Radio Núcleo que va a andar en las calles de Tuxtla Gutiérrez con la ruleta ganadora. Así que, mis bandidos, bandidas, hay que echarle imaginación y hay que echarle ese grito al puro estilo mexicano. Mientras tanto, ya les di la más cordial bienvenida. ¿Qué les parece si nos vamos a un pequeñísimo corte para regresar con más de la programación? Por supuesto, a través de la frecuencia del 96.1 FM con toda la actitud en Cabina 40. ¡Bienvenido!

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2: 1, 2, 3. Bandidos, continuemos con más. Ya son exactamente las 3:19. Gracias a toda la banderola que ya se comunica con nosotros. Muchas, muchas gracias. Recordándote, línea 40 activa 961-61504-89. Ya estoy recibiendo mensajitos. ¡Sí! ¡Me encantan! ¿Y mensajes de qué? Bueno, mensajes de felicitaciones, aniversarios, están cumpliendo años, se le acaban de declarar a alguien, o se le quieren declarar a alguien en vivo y a todo color. También lo podemos hacer realidad. Y también estamos recibiendo los audios de su grito mexicano. Para ti, ¿cuál sería un grito mexicano independientemente del tradicional Viva México? Para ti, ¿cuál sería un grito mexicano? ¿Quieres participar con nosotros? Bueno, es momento de que mandes tu mensaje de audio al 961-61-504-89. Nada más nos tienes que mandar el audio en donde grites al puro estilo mexicano lo que tú quieras, que obviamente para ti signifique muchísimo y que signifique un grito mexicano, que tú digas, ah, para mí este es un grito mexicano, ¿no? Y enseguida te vamos a poner en nuestra lista de registro. Si tu grito llega a salir ganador, te vamos a marcar así, ti-tu-tu-ti-tu. Entonces tú tendrás que contestar con el grito con el cual te registraste y en automático ya nos podrás acompañar el 15 de septiembre a nuestra super fiesta bailongo y demás. ¿Qué? Pues sí, a nuestra fiesta del mes patrio Radio Núcleo van a ver bocadillos, obviamente tojitos mexicanos, agüitas frescas y mucha, mucha diversión y mucha surprise. Así que regístrate, bandido, bandida, no tengas pena, es solamente gritar, no viva México, un grito, no sé, el gas, pozol, agua, mamá, también es un grito mexicano, ¿cómo de que no? Ya saben, 961-61-504-89. Dice por acá, hola, buenas tardes, bandida mayor, saludos desde la colonia Ignacio Allende, municipio de Chiapa de Corzo. Uy, les mandamos, miren, beso, abrazo y apapacho, y para solicitar una canción de Maná, Labios Compartidos y Viva México. Eso, bandido, ya pusimos esa complacencia, pero mientras tanto, en lo que ustedes van mandando su mensajito de audio, bandidos y bandidas, vámonos rápidamente a un pequeño corte y regresamos con más a través de la frecuencia del 96.1 FM con toda la actitud. 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
1: Bandidillos, bandidillas, ya son exactamente las 3:26. Gracias de verdad a toda la gente que sigue en contacto, a la gente que se está registrando. Ay, me encanta. No, no crean que es que dicen, es que ustedes van a pasar mi audio al aire. No, no vamos a pasar al aire. Nos lo vamos a quedar nosotros y obviamente si eres afortunado, ganador o ganadora, pues obviamente sí vamos a pasarlo para que la gente se entere de cómo es un buen grito mexicano, ¿no? El tradicional grito mexicano de Viva México que ya muchos conocemos, pero ahorita lo vamos a hacer de manera original. Un grito que tú digas, ese sí es grito mexicano, y mándanos de tu ronco pecho un audio y obviamente nombre completito, te vamos a poner en nuestra lista de registro. Si llegas a salir afortunado, ganador o ganadora, bandidillo o bandidilla, vamos a marcarte y nos tienes que contestar con el mismo grito que te registraste y podrás acompañarnos obviamente en nuestra fiesta del mes patrio Radio Núcleo. Se va a poner bien padre, se va a poner bonito, vamos a poder convivir, vamos a poder echar el de braille, el desmoder, como de que no, comiendo estos deliciosos antojitos, bebidas. Bueno, la verdad es que va a estar bastante, bastante increíble. Muchas sorpresas por su pollo que yes. Así que, bandidos, bandidas, manden su mensajito, sigan mandando. Es por mensaje de voz, es mensaje de audio al 961-61-50489. 961-61-50489. Vámonos con más musique, vámonos con más musique. Y nos vamos con esto que corre a cargo de Blackpink y lleva por nombre Pretty Savage. Y lo escuchas, por supuesto, a través de la mejor frecuencia del 96.1 FM con toda la actitud de él, Cabina 40. 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
3: Son las 3 con 32 minutos.
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1: Bandidos, bandidas, ya son exactamente las 3:45. Me enorgullece que los bandidillos y las bandidillas se estén comunicando, se estén registrando. La neta va a estar padrísimo. Y recuerden también, oigan, este sábado hay muchísima actividad aquí en Tuxtla Gutiérrez y una de ellas, que por cierto voy a mandar, es cierto, no he mandado saludos. A ver, dice por acá, una rolita por favor, buenas tardes, saludos desde mi trabajo. Una rolita por favor de Capo Ohana, besos, sabor a chocolate para la bandida Bañor. ¡Ay, gracias! Te mando beso, abrazo y apapacho. Ya pusimos a Capó. Muchísimas gracias por estar mandando sus mensajitos. Dice Pereque, mis hermosuras de bandidas, acá las sigo escuchando. Saludos y bendiciones. Saludos, mi querido Shocker. Te mandamos, mira, beso, abrazo y apapacho. También de parte de la bandidilla menor, que anda haciendo algunas diligencias y que pues mañana va a estar otra vez y se va a ir a incorporar con nosotros para echar el de braille. Pero bueno, hablando de eventos y demás, tenemos, señoras y señores, este Sabaduquis Alegre, esto que se va a poner buenérrimo, nada más y nada menos que Aura Fest, que será en punto de las 6 de la tarde en Expo Convenciones Chiapas. La verdad es que se va a poner muy, muy bueno. Ustedes tienen que ir, tienen que asistir, la buena vibra, música, diversión, sorpresas y mucho, mucho más. ¿Quieres estar ahí? ¿Quieres un pase? ¿Quieres un acceso? Bueno, pues, ¿qué es lo que tienes que hacer? Mandar tu mensaje al 961-61-50489 y decirme, en los 40 vivo el Aura Fest. 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Se va a poner muy bueno esa Baduquis Alegre, el buen ambiente, la diversión, no, una cosa bárbara, qué cosa. Y bueno, también pasando a otros temas, yo sigo registrando. ¿Qué sigo registrando? Para la gente que se acaba de comunicar, para la gente que se acaba de conectar con nosotros, bueno, estamos con nuestra dinámica de pues esto que ya se acerca, esto que queremos que tu grito más mexicano, original y divertido, pues sea escuchado. ¿Y qué es lo que tienes que hacer? No será un clásico Viva México, ¿eh? Tiene que ser algo más original, como tamales, tacos, tacos de canasta, súbale lugares, súbale. O sea, un grito que tú digas, ese grito yo siento y considero que es mexicano. Así que me vas a mandar tu audio. Tiene que ser en audio, ¿eh? Así que echa la imaginación y mándanos tu grito para que puedas participar. Con ello te vamos a registrar con tu nombre completo, tu edad, número de teléfono y colonia de la cual nos estás escuchando. Y vamos a, nos tienes que enviar el grito en un mensaje de voz para que te podamos registrar, ¿ok? Y mucho oído, porque si tu grito es uno de los ganadores, Radio Núcleo te va a llamar. Así es, nosotros te vamos a marcar tú. En cuanto nosotros te marquemos, tú en automático nos tendrás que contestar con el grito con el cual te registraste. Nade, hola, bueno, ¿sí? ¿Quién habla? ¿Con quién debes hablar? No. Una vez que esté sonando el teléfono, no importa, capaz es la comadre y cambió de número telefónico, tú vas a contestar con el grito con el cual te registraste, ¿sale? Recuerda, manda tu mensaje de audio al 961-61-50489. Recuerda también que si ganas, vas a poder estar con nosotros en la gran fiesta del mes patrio Radio Núcleo. Van a haber cosas espectaculares y muchas sorpresas. Así que preparen esa gargantuchis, échenle sentimiento y demuestren que tan mexicano es tu grito. Con Radio Núcleo, México grita y gana. Y además, también, ahí les va otro tip, pueden seguir celebrando el mes patrio ubicando la unidad móvil de Radio Núcleo, que andará en las calles de Tuxtla Gutiérrez con la ruleta ganadora. Así que, mis bandidos y bandidas, sigan mandando su mensajito de audio con el grito más mexicano que ustedes consideren y digan, este sí es un grito mexicano. Al 961-61-50489. 961-61-50489. Vámonos con más musiquita. Nos vamos con Jason Derulo a través de la frecuencia del 96.1 FM con toda la actitud en cabina 40.
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8: Señoras y señores, ya son exactamente las 4:02. Las 4:02 y es momento de... Tenemos invitado especial en cabina para todas las personas que nos están escuchando en este preciso momento y que por su pollo que ya es nos andan escuchando. Y es que queremos darle la bienvenida al licenciado Gabriel González, quien es gerente de ventas de Laboratorios Bomuca, el cual nos va a hablar de un tema. Escuchen muy bien, chicos, a toda la gente que nos está escuchando en este momento, que a lo mejor está en el trabajo, está haciendo alguna actividad. Créanme, es un tema fundamental para la salud y la nutrición. Eso es muy importante. La importancia de poder consumir probióticos y prebióticos en nuestro día a día, que no es igual, ¿eh? Así que aquí vamos a saber muchísimo más. Así que le damos la bienvenida al licenciado Gabriel González, gerente de ventas de Laboratorios Bomuca. Y bueno, Lick, primero que nada, pues esperemos que se encuentre muy bien. Gracias por estar en esta llamada telefónica con esta súper entrevista. Y quisiera comenzar preguntando, ¿qué son los probióticos?
9: Buenas tardes, Jessica. Muchas gracias por la invitación a ti y a todo tu público. Quisiera comenzar con esta pregunta. Los probióticos son básicamente microorganismos vivos, es decir, bacterias beneficiosas que al consumirse en cantidades adecuadas pueden aportar grandes beneficios a nuestra salud, principalmente a la salud digestiva, ya que ayudan a mantener un equilibrio saludable en nuestra microbiota intestinal.
8: Oigan, eso es súper interesante. Muchas veces nosotros consumimos productos y no sabemos si traen o no este tipo de términos y de verdad desconocemos. Ahora bien, Lick, ¿y qué es la microbiota intestinal?
9: La microbiota intestinal es el conjunto de bacterias que habitan a lo largo del sistema digestivo. Es una comunidad que participa en procesos muy importantes como la digestión de ciertos componentes en los alimentos y interactúa con nuestro sistema inmunitario.
8: ¡Órale! La verdad es que esta información es de suma importancia para todos los integrantes de la familia, así que escuchen muy bien. Ahora bien, Lick, entonces, con esta explicación que nos acaba de otorgar, ¿qué son los prebióticos?
9: Los prebióticos, exactamente. Los prebióticos, a diferencia de los probióticos, son sustancias utilizadas de forma selectiva por estos microorganismos de la microbiota que hablamos hace un momento, ya que son digeribles por el ser humano, es decir, no son digeribles, perdón, por el ser humano, y la diferencia existe entre que los probióticos son los microorganismos y los prebióticos son el alimento que ayuda a favorecerlos. Básicamente estamos hablando que es el combustible de ellos.
8: ¿Ya ven? Entonces es muy importante saber la diferencia de ambos. Ahora bien, de acuerdo, ya muy clara la información, ya nos explicó un poquito, pero ahora queremos platicar acerca de este excelente producto de Laboratorios Bomuca, el cual es Pre-O.
9: Sí, correcto. Así es, Pre-O es un suplemento alimenticio, está hecho a base de dos tipos de probióticos más un prebiótico científicamente comprobado, el cual disminuye las molestias gastrointestinales como espasmos, exceso de gases, inflamación, diarrea, etcétera, ya que su fórmula mejora el tránsito intestinal y la absorción de nutrientes, fortaleciendo el sistema inmune y disminuyendo la inflamación. Pre-O es ideal para personas que sufren colitis, gastritis, úlcera, diarrea crónica, y es seguro para personas con diabetes, hipertensión o incluso problemas cardiovasculares. Su dosis es muy sencilla, es una cápsula por día con o sin alimentos, y la recomendación siempre es acompañarlo con un estilo de vida saludable y ejercicio regular.
8: Perfecto, de acuerdo. Muchísimas gracias, licenciado, por acompañarnos y explicarnos de una manera tan sencilla este interesante tema. ¿Algo más que quiera agregar antes de finalizar?
9: Al contrario, Jessica, muchas gracias a ti por el espacio. Ha sido un placer hablarles sobre la importancia de cuidar nuestra salud digestiva y qué mejor con nuestro producto estrella Pre-O, el cual pueden encontrarlo en su cadena de farmacias preferida o autoservicio, o bien con nuestros amigos de Farmacia Santa Cruz. Sobre todo en estas fechas de fiestas patrias que bueno, necesitamos reforzar el sistema digestivo.
8: Perfecto, muchísimas gracias al licenciado Gabriel González, gerente de ventas de Laboratorios Bomuca. La verdad es que es importante la importancia de poder consumir estos probióticos y prebióticos en nuestro día a día, y bueno, qué mejor que Pre-O. Muchas gracias, licenciado, que tenga excelente día.
9: Al contrario, Jessica, estamos a la orden, gracias.
8: Gracias. Así que, bandidos, bandidas, ya saben, es momento de poder consumir y es muy importante que nos empapemos de toda esta información. Así que nos vamos a ir rápidamente, ¿qué les parece? Con buena música, para que ustedes tengan ya más conocimiento acerca de toda esta información. Y si tienen alguna duda, también se pueden comunicar con nosotros. Recuerden que nuestros amigos de Laboratorios Bomuca se van a poder comunicar. Si ustedes tienen alguna duda, vamos a poder resolverlas. Mientras tanto, vámonos rápidamente con más música a través de la frecuencia del 96.1 FM con toda la actitud en Cabina 40.

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0: Bandidos, bandidas, las 4 con 16 minutos. ¡Qué barbaridad, Dios de mi vida! Se está cayendo el cielo, dice el bandido mayor. Ya nos saludó el bandido mayor, ¿eh? El presente, aunque la bandidilla anda haciendo sus diligencias, algunas actividades, ya mañana va a estar con nosotras. Bueno, con nosotros, más bien digo nosotras porque ya me acostumbré con ella, pero con nosotros. Va a estar con nosotros la bandidilla menor. Muchas gracias, bandido mayor, por comunicarte. Y sí, efectivamente se está cayendo el cielo. Ya desde aquí lo estoy escuchando. Digo, no puedo ver, ¿verdad? Porque ando encerradilla, pero aquí tenemos una ventana muy preciosa, hermosa, entonces ahí siento que está cayendo las gotitas. Bueno, yo siento que no son gotitas, son gototas, porque a mí me gusta, ajá, sí, ajá, efectivamente, gototas. Pero bueno, para todos los que andan en las calles de Tuxtla Gutiérrez, andan circulando, andan transitando, van por los chiquillos a la escuela, porque muchos todavía tienen horario extendido y se van de largo, ¿eh? Así que si ustedes van por las criaturitas del señor a la escuela, o van para la escuela, los chicos de universidad, van para el trabajo de regreso de sus sagrados alimentos, la neta, cuídense mucho, ya saben, ahora sí, ya empezó temporada de lluvias, siempre septiembre, cada una que otra lluviecilla, así que siempre hay que cargar un impermeable, botas de lluvia, nuestro paraguas, sombrillita y demás, aunque lo dejemos en el trabajo, miren, más vale, ¿eh? Y si tienen vehículo, uff, mucho mejor, porque en la cajuelita, miren, ahí pueden tener todo lo indispensable, y ya saben, si ven corrientes y demás, no sean imprudentes de pasar, no sean imprudentes y mejor aguántense tantito. De qué van a pasar, pero ustedes aguántense, por favor, quédense en un lugar súper seguro, mientras tanto, pues ya está la lluvia del lado poniente de la ciudad, así que, ¿dónde andan bandidos, bandidas? Estoy todavía esperando mensajes, más mensajitos de audio, porque ya los bandidos y bandidas también ya empezaron a registrarse, ¿eh? Como que nos quieren acompañar en nuestra fiesta del mes patrio aquí en Radio Núcleo, ¿verdad? Bocadillos, algunas agüitas frescas, no hombre, sorpresa, se va a poner buenísima esta super fiesta, así que si tú quieres estar ahí, quieres ser ganador, pues ya sabes qué hacer, manda tu mensaje de audio con un grito mexicano. Ah, mira, un grito mexicano puede ser, la ropa, jefa, la ropa, ¿no? Puede ser un grito mexicano, así que, miren, ya muchos ejemplos les he dado, así que manden su mensaje de audio con su nombre completo al 961-615-0489, los vamos a registrar, y si llegas a salir afortunado, ganador o ganadora, para que nos acompañes en nuestra fiesta del mes patrio Radio Núcleo, vas a tener que contestar porque te vamos a marcar, ¿sí? Te vamos a marcar y nos vas a tener que contestar con la frase con la cual te registraste, ¿ok? Nada de, bueno, hola, ¿con quién desea hablar? No. Aquí te estamos marcando y mira, nosotros, shut up, así, muditos, no vamos a hablar. Y ustedes en automático van a dar el grito mexicano, pero con la frase que ustedes se registraron, ¿ok? Así que ya saben, 961-615-0489. Dice por acá, ya los bandidos, miren, me encantan mis bandidos chulos hermosos que están al tiro. Dice, Parque del Oriente, súper fuerte el agua, no hombre, mi querido Shocker, cuídate mucho si andas obviamente del lado oriente de la ciudad, y a toda la gente que también transita, se pone feo de repente del lado oriente de la ciudad, así que cuídenseme mucho. Y dice por acá, hola bandidas, yo gotota, yo, bandido, te mandamos beso, abrazo y apapacho, mi querido Franco, por su pollo que yes, mandó el sticker del niño del oporoporo. Así de, sí, ustedes ya saben qué sticker es muy famosísimo. Te mandamos, Franco, también, beso, abrazo y apapacho. Parece que ya paró aquí del lado poniente de la ciudad. Fue, dijeran las abuelitas, fue un pasón, literal, un pasón. Dice, gotas de deportista, dice, ver la lluvia caer. ¡Ay, sí! Esas gototas, que qué bárbaro. Pero bueno, bandidos, bandidas, me encanta que estén en contacto con nosotros. Recuerden, 961-615-0489. Vámonos rápidamente a un pequeño corte, pero regresamos con más a través de la frecuencia del 96.1 FM con toda la actitud en Cabina 40. ¡Oh, yeah!
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1: Bandidos, bandidas, las 4 ya con 26 minutos. Gracias a todos los bandidos y bandidas que ya se están registrando para este grito mexicano. Gracias de verdad de todo corazón. Y no se olviden, 961-615-0489. No vamos a pasar ahorita pues los gritos porque a lo mejor mucha gente dice, bueno, no me están viendo, pero me da mucha pena. Hay mucha gente que quiere participar, pero les da pena. La neta no es nada de pena, es gritar como gritas cotidianamente y que para ti digas, ay, para mí esto es un grito mexicano, ¿no? Por ejemplo, ahorita que estaba lloviendo, ¡mamá, la ropa! Para mí ese es grito mexicano, ¿no? ¡Eh, vamos por la promo! También para mí ese es grito mexicano. Entonces, ¿para ti qué es un grito mexicano? Échale imaginación, échale mucha enjundia, manda tu mensaje de audio con ese grito mexicano y recuerda, vamos a registrarte con tu nombre completo, tu edad, de qué colonia nos estás mandando tu mensajito y con ello, pues ya estarás en lista de registro. Si resultas afortunado, ganador o ganadora de este grito tan mexicano, tan peculiar y original, que les hayas echado imaginación a ese super grito, bueno, pues te vamos a marcar y tendrás que contestar de igual forma con el grito con el cual te registraste. Nada de bueno, hola, ¿cómo están? Buenas tardes, ¿con quién desea hablar? Nanáis, nada de eso. Vas a contestar con el grito con el cual te registraste. Así súper fácil y nos podrás acompañar en nuestra gran fiesta del mes patrio Radio Núcleo. Va a estar bien chévere que chévere. Así que ya saben, 961-615-0489. Vámonos con más música. Es momento de disfrutar de más musiquilla. ¿Por qué no? Así que nos vamos a disfrutar en este momento de Rita Ora y esto que lleva por nombre Anywhere. Lo escuchas a través de la frecuencia del 96.1 FM con toda la actitud en Cabina 40. Oh yeah.

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0: Las 4 con 32 minutos.
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1: Bandidos, bandidas, las 4:38. Oigan, seguimos con los accesos. Todavía me quedan accesos. Han mandado su mensajito. Gracias, de verdad. Tengo accesos todavía para Aura Fest, que será este 5 de septiembre en punto de las 6 de la tarde, es decir, este sabaduquis. La verdad se va a poner súper bueno. Va a ser en Expo Convenciones Chiapas. Vayan a bailar, a desestresarse, a echar el cotorreo. Se va a poner buenísimo. ¿Quieres tu acceso sencillo? Solo tienes que mandarme un mensaje de audio en donde me digas: los 40 me llevan a Aura Fest. Así de fácil, los 40 me llevan a Aura Fest al 961-61-50489, ¿ok? 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Va a estar bien padre, ¿eh? Yo que ustedes miren... patitas, pa' qué te quiero. Así que ya saben, 961-61-50489. Y regresando también a la temática del mes patrio, nosotros ya andamos con Tocho Morocho, estamos escuchando de verdad los gritos: gracias bandidos, gracias bandidillas. Por ahí una bandidilla nos mandó un audio y dice: yes, es que estoy en el trabajo. Y así súper, o sea, era un grito, pero pues lo mandó quedito, pero para ella ese es un grito mexicano, o sea, no importa, está muy bien. Así que ya saben, 961-61-50489. Si tienes alguna duda en cuanto a la mecánica, con mucho gusto yo te resuelvo esa duda. Así que no dudes en mandar tu mensajito. 961-61-50489. Vámonos rápidamente a un pequeño corte, pero regresamos con más a través de la frecuencia del 96.1 FM con toda la actitud en Cabina 40. ¡Bonera!
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2: 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Yepa. Las 4:47, bandidos, bandidas, gracias. Gracias a todos los bandidillos que ya andan en frecuencia del 96.1 y a los que se acaban de incorporar, a los que se acaban de enterar en este momento de que estamos con los gritos mexicanos. Bueno, punto número uno, vamos en orden. Estoy obsequiando, ahora sí que estuvimos de buenas el día de hoy, así que si ustedes quieren ir al Aura Fest 2026, sí, aquí en Tuxtla Gutiérrez, bueno, pues es momento de mandar tu mensaje de audio 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De igual forma, también los estoy invitando a que me manden su mensaje de audio para poder registrarlos y que participen con nosotros en esto que va a ser nuestra fiesta del mes patrio Radio Núcleo. ¿Qué es lo que tienes que hacer? Súper fácil. Van a haber muchas sorpresas, ¿eh? De primera mano, pues muy fácil. Solo tienes que mandarme tu audio con un grito mexicano original. Échale creatividad, imaginación y demás. Que sea muy original, porque este grito no será el típico ¡Viva México! No. Va a ser un grito realmente espepirifácticamente original. ¿Qué te quiero dar a entender? ¿Han escuchado ustedes el gas, agua, tamales? O sea, de ese tipo de gritos me refiero. Digo que para ti, lo he estado repitiendo. A lo mejor ahorita que llovió, para ti el grito mexicano es ¡la ropa! Pues también, ¿eh? Así que manden su grito mexicano, muy original, échenle creatividad al 961-615-0489. Es mensaje de audio con tu nombre completito, tu edad y la colonia de la cual nos estás escuchando. Con ello te vamos a poner en nuestra lista de registro. Una vez en nuestra lista de registro, si tú llegas a salir ganador, afortunado ganador o ganadora, vamos a marcarte ti-tu-tu-ti-tu. Y cuando ti, y tú vas a contestar, ¡la ropa! Un ejemplo, ¿no? For example, a lo mejor con esa frase te registraste. Nos vas a tener que contestar con la frase que te registraste. Nada de bueno, hola, ¿con quién deseas hablar? ¿Con quién tengo el gusto? No. Con la frase directamente con la cual te registraste, que es tu grito mexicano, ¿ok? Y podrás ser de los afortunados que nos acompañen en nuestra fiesta del mes patrio Radio Núcleo. Obviamente, bocadillos, agüitas frescas y mucha, mucha diversión y sorpresas. Así que ya sabes, 961-615-0489. Vámonos con más música. ¡Uy, sí, sí! Yo quiero bailar al ritmo de Pablo Alborán con esto que lleva por nombre Tabú. Bueno, más bien, quiero cantar el día de hoy. Las 4:50, ya exactamente 4:50. Regresando, pues ya, nos vamos a despedir. Pero mientras tanto, los dejo con buena música aquí en la frecuencia del 96.1 FM con toda la actitud en Cabina 40. ¡Oh, yeah!

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Bandidos, bandidas, las 4:57 minutos. Ahora sí ya terminé de regalar los accesos sencillos. Ya por aquí estoy escribiendo a los que tienen que pasar por su acceso. Muchísimas gracias para el Aura Fest. Y en cuestión de su grito mexicano muy original, no importa, yo voy a estar aquí hasta las 6 de la tarde para que manden su mensajito de audio y yo los pueda registrar, ¿ok? Soy Jessy García, fue un gusto, un placer, Magmoacé, estar delante o detrás de los micrófonos con ustedes, acompañarlos estas dos horitas, espero que haya sido súper ameno para ustedes. Mañana ya se incorpora mi queridísima bandida menor, mi querida Santi, porque mañana realizaremos la mecánica para el último meet and greet que tenemos para nada más y nada menos que Enjambre. También nos vamos a estar conectando minutitos después de las 4 de la tarde, porque mañana también tenemos entrevista muy especial, tenemos entrevista en cabina con mis amigos de Laboratorios Bomuca, así que estén muy pendientes, de verdad es que es una información bastante, bastante padre que necesitamos saber todos, todos, sin excepción. Y después, si toda la entrevista, ya nos vamos a estar conectando a través de nuestro Facebook Live y TikTok para que podamos hacer la mecánica y se pueda ir el último ganador o ganadora para el Meet and Greet con Enjambre el sábado 5 de septiembre. Y pues ya saben, hay que ponerse truchos y recuerden, ya tienen que tener boletito en mano para el concierto, no importa la zona, pero que ya tengan su boleto, su acceso para este gran concierto. Me despido, soy Jessy García, que tengan una excelente, pero excelente tarde a través de la frecuencia del 96.1 FM con toda la actitud. No me resta más que decirles ¡ay! ¡Adiós! Se lo cuidan y se lo lavan.

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1: Las 5:02.

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0: Las 5 con 33 minutos.
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